0: Son las 6:15.
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1: Ya las 6 de la tarde con 19 minutos y seguimos en La Reina de Corazones y vamos con una pregunta que puede incomodar tal vez un poco. Y a ver, para comenzar, cuando una relación termina, no solamente dejamos de ver a esa persona, ¿no? También desaparece una rutina a la que estábamos, pues, un poco acostumbrados. Ya sabes, los mensajes, las llamadas, las salidas, contarle nuestro día y saber que teníamos, pues, alguien ahí siempre escuchándonos, ¿no? Entonces, precisamente por eso, muchas veces, pues, sí confundimos la nostalgia con las ganas de regresar. Así como escuchaste. Así que yo te hago la pregunta. Si tu ex te escribe esta noche diciendo, oye, hay que volver a intentar, te extraño, ¿pensarías que tú también lo extrañas? ¿O que solamente extrañas la costumbre, pues, de tenerlo, ¿no? Pues en esta, en tu vida diaria. Ya sabes que nuestro WhatsApp es el 776-767-6707. Y es que sí, puede pasar que después de varios meses pensemos constantemente en esa persona, pero cuando nos preguntamos qué extrañamos realmente, descubrimos que, pues sí, no necesariamente queremos volver. Quizá extrañamos los buenos momentos, la compañía o la sensación de tener incluso una relación. ¡Qué fuerte, eh! Oigan, ya a las 6 de la tarde con 21 minutos y esto es de Gerardo Ortiz con ¿Por qué terminamos?

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0: 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Son las 6:29.
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2: Ya las 6 de la tarde con 34 minutos. Yo, Igan, ya estamos de regreso, por supuesto. Y estás en La Reina de Corazones a través de La Reina 91.7 FM. Yo, Igan, después de una ruptura aparece una de las frases más conocidas, ¿no? No funcionamos como pareja, pero podemos quedar como compas. Bueno, como amigos, mejor dicho. Entonces, ¿qué onda con todo esto? Bueno. Y aunque suene bastante sencillo, pues llevarlo a la práctica puede ser pues bastante complicado, estamos de acuerdo, especialmente cuando todavía pues existen estos sentimientos, ¿no? Entonces la pregunta es, ¿tú podrías ser amigo de tu ex sin volver a sentir algo por esa persona? Y si sí, ¿cómo te fue? O sea, de verdad, o sea, ¿cómo te fue que digas, sí, la verdad es que no lo recomiendo? O dices, sí, posiblemente sí pudimos ser amigos y no pasó nada, ¿no? Y es que porque ser amigos significa aceptar que la relación cambió completamente, y ya no hay reclamos, celos ni expectativas de pareja, ¿no? Y también hay que preguntarse algo importante, ¿quieres realmente una amistad? ¿O estás aceptando ser amigo con la esperanza de que algún día regresen? Porque si es por ahí, no, oye, no te lo recomiendo. Ya sabes, enviarme tu mensaje de WhatsApp al 776-767-6707. Y oigan, vamos con más música. Ya son las 6 de la tarde con 35 minutos. Y esto es de Grupo Modelo, Quiéreme Más.

0: 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Son las 6:46.
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9: Ya a las 6:48, y oigan, continuamos con Expediente X aquí en la Reina 91.7 FM. Y a ver, antes, pues obviamente, pues toda esta parte de las relaciones, de que se acaba, pues obviamente lo tienes que pasar en algún momento, ¿no? Y es que cuando tú terminabas con alguien, podías tomar, pues, distancia y no saber nada de su vida, ¿ok? Pero ahora es diferente, aunque la relación termine, puedes seguir viendo fotografías, historias, publicaciones y hasta saber dónde está o con quién sale, ¿eh? Ojo con eso. Y es que, a ver, yo te hago la pregunta. Cuando terminas con tu ex, ¿lo eliminas de las redes, lo silencias o prefieres seguir viendo lo que publica? Ya sabes, nuestro WhatsApp para que te contactes con nosotros es el 776-767-6707. Y es que, a ver, porque a veces decimos que ya no nos importa, pero seguimos entrando a su perfil para revisar qué está haciendo. Y quizás el problema no sea tenerlo agregado, sino convertir sus redes en una ventana para seguir viendo, pues, pendientes de esa persona que ya no forma parte de nuestra vida. Y por supuesto que ya está fuera, pero a veces uno mismo se tortura, ¿no? Y quiere ver, y qué hace, y con quién sale, y por qué salió con esa persona, y empieza a buscarle, ¿no? Pero ¿qué crees? Pues ya terminó la relación, ya es, creo que es momento de que tú avances, de que sigas adelante, y por supuesto no te aferres, pues, al pasado, ya los recuerdos. Oigan, vamos con más música. También le quiero mandar un fuerte saludo a mi amiga Yami, que nos está sintonizando, a nuestra amiga Juanita y, por supuesto, a la terminación 0800. Ya sabes, si tú no estás sintonizando, nos puedes echar un WhatsApp. Vamos con algo de Grupo Mojado con Piensa en Mí.

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Son las 6:57.

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0: 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Son las 7 con un minuto. 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
1: Ya a las 7 de la noche con un minuto. Oigan, obviamente estamos en la segunda parte, así es, de la Reina de Corazones. Todavía nos queda una hora más para que tú no le cambies y sigas acompañándome. Y bueno, seguimos hablando de los ex. Y algo curioso de las relaciones, pues cuando terminan, pues la persona se va, pero muchas veces sus cosas se quedan. Ah, ¿cómo está esto? Pues sí, una fotografía, una carta, un regalo, una playera, un peluche o cualquier detalle, pues sí puede convertirse en un recuerdo de toda una etapa. Así que la pregunta, ¿todavía conservas algo que te regaló tu ex? ¿Qué es y por qué decidiste guardarlo? Ya sabes que nuestro número es el 776-767-6707. Y es que, a ver, incluso hay cosas que uno se queda simplemente por decir, ah, pues me lo dio, ¿no? Pues ahí, total, pues que se quede, ¿no? Es como que me moleste, ¿no? Y guardar algo, pues sí, no necesariamente significa que todavía quieras regresar. A veces simplemente no queremos borrar una parte de nuestra historia, pero también hay quienes prefieren deshacerse de todo porque cada objeto le recuerda demasiado a esa persona. Así que sí, pues al final cada quien encuentra su propia manera de cerrar una etapa. Y te digo, pues a veces dices, ay, sí, es un peluche, ¿no? Ya ni te acuerdas incluso del peluche. Oigan, ya son las 7 de la noche con 2 minutos y vamos con algo de Palomo con Mi Obsesión.

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Son las 7:10.

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1: 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Son las 7:13.

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5: Ya a las 7:14 p.m. y llegamos a una parte pues bastante importante, ¿no? Obviamente, bueno, todas son importantes, la verdad, al final todo es importante. Pero bueno, también existen lugares que parecen tener memoria, ¿no? Y es que puede ser el restaurante donde tenían sus citas, el parque donde caminaban, una cafetería, una ciudad o incluso una calle por donde pasaban juntos. Y es que la pregunta es, ¿existe algún lugar al que ya no quieras regresar porque te recuerda pues a esa persona, a ese ex? ¿Sí? Bueno, mándame un WhatsApp al 776-767-6707. Y si no, pues también mándame el WhatsApp. Y es que lo curioso que un lugar puede quedarse asociado durante mucho tiempo a una persona, pero también podemos recuperar esos espacios. Podemos regresar algún día y crear nuevos recuerdos con amigos, familiares, simplemente disfrutarlo nosotros mismos, porque ese lugar no pertenece realmente a la relación, solamente fue escenario de una etapa de nuestra vida, solo eso, ¿ok? Así que sí, el día que vuelvas a pasar por ese lugar, que estés caminando de la nada y te des cuenta, ay, pues simplemente velo como eso, un recuerdo, se acabó, ¿no? Así de sencillo, así de fácil. También le quiero mandar un fuerte saludo a la terminación 0730 que nos está sintonizando. Muchas gracias, buenas noches. Y hoy vamos con más música y esto es de Grupo Límite con Me Duele Tanto. Recuerda que estás en La Reina, aquí, pues obviamente, con tu servidor Daniel El Travieso. Así que ahora sí, vamos con la rola y sigue disfrutando de toda esta gran programación que tenemos para ti.

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Son las 7:27.

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0: 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Son las 7:31.
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2: Ya son las 7:34 p.m. Y oigan, estamos de regreso, por supuesto. Llegamos a una parte importante de cualquier ruptura. Lo que aprendimos. ¿Realmente aprendiste? Y es que porque incluso una relación que terminó mal puede dejarnos experiencia que nos ayuda a conocernos mejor y a entender qué queremos y a qué no queremos en una futura, pues, pareja, ¿no? Por supuesto, la pregunta es, si pudieras hablar con tu ex una última vez, ¿qué le agradecerías o qué aprendizaje te dejó esa relación? Porque al final yo creo que cada relación nos dejó un gran aprendizaje, bueno o malo, pero te dejó algo. Ya sabes, el WhatsApp es el 776-767-6707. Y tal vez aprendiste a poner límites, a comunicar lo que sentiste, a no aceptar cosas que te hacen daño, o simplemente descubriste qué características buscas en una persona, ¿eh? Porque no todas las relaciones están destinadas a durar para siempre. Eso es verdad. Algunas llegan para acompañarnos durante una etapa y dejarnos una enseñanza que nos llevamos para la siguiente. Así de sencillo, así de fácil. Oigan, ya las 7:36 p.m. y vamos con más música. Recuerda que estás en La Reina de Corazones a través de La Reina 91.7 FM y esto es de Alejandro Fernández con Si Tú Supieras.

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Son las 7:44. 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
6: Ya las 7:48, oigan, ya estoy de regreso, ¿cómo están a todos? Y sí, con esto llegamos al final de nuestro expediente X, justo el día de hoy lunes, qué sabroso, ¿no? Hoy abrimos varias páginas de esas historias que alguna vez fueron importantes, hablamos de si realmente extrañamos a la persona a la costumbre, de la posibilidad de ser amigos, de las redes sociales, de los recuerdos que todavía guardamos, de esos lugares que nos hacen recordar y finalmente de todo lo que podemos aprender después de una relación, porque un ex puede quedarse en nuestra vida como un recuerdo, como una enseñanza o simplemente como una historia que algún día dejamos atrás. Así que gracias a todos por sintonizar La Reina 91.7 FM. Por supuesto, gracias por estar escuchando acá a tu servidor Daniel Travieso. Oigan, y por supuesto, sigan escuchando a La Reina 91.7 FM, porque esto todavía no termina. Todavía tenemos un programa más. Así que, ¿a qué hora se inicia? Pues ya sabes que a las 8 de la noche. O sea, nos faltan aquí unos 11 minutos para iniciar con la China. Así que te invito a que te quedes una hora más, ya sabes. Y bueno, te dejo con más música. Te dejo con algo de los Mier, con Miedo de Ti. Y yo soy Daniel El Travieso. Nos escuchamos el día de mañana a partir de las 10 de la mañana en las Joyas de la Reina. Así que bueno, buenas noches, descansa, pásate la chicle bomba y sigue escuchando La Reina 91.7 FM.

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0: 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Son las 8 con un minuto. 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
1: 8:01 p.m. Escuchas a Pesado, ojalá que te mueras. 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Comenzamos.

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1: 8:04 de la tarde, de la noche, perdón, 8:04 de la noche, escuchas a Max Peraza, el tema Me Voy.

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2: 8:08 de la noche, David Pavón, si me ves llorar.

0: Muy buenas noches, tengan todos ustedes con los arrancones de la carretera. Arrancamos, raza del volante, una noche más desde esta cabina, este programa para quienes conocen de verdad lo que significa vivir sobre cuatro ruedas. Para ti, trailero, que vienes cruzando alguna carretera de nuestro México, de nuestra Sierra Norte, de Puebla, de Hidalgo, para ti que traes varias horas en el camino, para todos aquellos que en esta noche tienen como compañía un tablero, los faros, la carretera. Aquí estoy con ustedes mandándote saludos, mandándote un beso y por supuesto, mándame tú tu historia para que suene aquí en La Reina 91.7 al 776-76-76707. Esta noche la carretera ya tiene la palabra, así que tú decides si la contamos aquí o no. Y la pregunta de la noche, ¿cuál es tu lugar favorito para un café en la madrugada? Comunícate conmigo al 776-76-76707. Y saludos hasta Querétaro con mi tía Norma, mi mami Norma, que está en sintonía en esta noche. Le mando un besote, un abrazo. Y a ti, amigo chofer, recuerda 776-76-76707. El teléfono en cabina para que te comuniques y respóndenos. ¿Cuál es tu lugar favorito para un café en la madrugada? Nos vamos a un corte. Esta es La Reina en la 57 con Iris Espinosa La China. Regresamos.
1: 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Son las 8 con 15 minutos.
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0: 8:18 de la noche, escuchas a Eden Muñoz, el tema Lejos estamos mejor.

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1: 8:21 de la noche, marca registrada. Todo a su tiempo.

0: 8:24, saludando a toda la raza del asfalto. Recuerda nuestro número en cabina, 776-76-76707. Hoy quiero mandar un saludo especial a mi amiga María Mercedes, que sé, estoy segurísima que me está escuchando. Besitos, mechita. Y porque manejar de noche no solamente es llevar una carga de un punto a otro, también es llevar preocupaciones, sueños, cansancio y sobre todo la esperanza de regresar a casa. Nos vamos con la historia del asfalto que tiene hoy por nombre El Kilómetro Donde Nadie Se Detiene. Era aproximadamente las 4 de la mañana. Un compañero al que llamábamos el Ranas venía manejando su tráiler por una carretera que no conocía bien. Durante ese tiempo, me ha tocado ver accidentes, nos dijo. Animales cruzando, hasta vagabundos en los lugares donde no deberían estar. Pero nunca me había pasado algo que realmente me quitara el sueño. Hasta aquella noche, en un viaje rumbo a Ciudad Juárez, me detuve a cargar diésel y comprar un café. Seguí con mi viaje, pero cuando me iba incorporando a la carretera, vi a un hombre parado en la orilla del camino. Pensé que podría ser un automovilista pidiendo ayuda, pero algo no encajaba ahí. Llevaba una túnica oscura que no se movía con el viento, como si fuera demasiado rígida. Bajé la velocidad porque no son de los que dejan a la gente tirada en la madrugada, mucho menos justo cuando pasé a su lado, porque él desapareció. No se movió, no corrió, no se desvaneció a lo lejos. Simplemente dejó de estar ahí. Seguí avanzando, tratando de convencerme de lo que estaba pasando y creí que solo estaba cansado. Pero no pasó ni un minuto cuando algo peor ocurrió. El radio sonaba con estática y empezó a oler muy desagradable, muy mal, como si fuera azufre. Fue ahí cuando me di cuenta que no estaba solo en mi cabina. No lo vi entrar, no lo escuché, absolutamente para nada. Pero de reojo noté una silueta sentada en el asiento del copiloto. Volteé, golpeé y casi pierdo el control de mi unidad. El mismo hombre que estaba sentado quieto con la cabeza agachada no se movía, pero estaba ahí como si me hubiera acompañado absolutamente todo el camino. Apreté mis manos y el rosario que tengo colgado justo en el retrovisor. Sin pensarlo, pisé el acelerador. No sé cuánto tiempo manejé temblando, con frío y con la cara muy tiesa, esperando a que desapareciera. Cuando por fin decidí verlo otra vez, volteé y ya no estaba. Sentí mi cuerpo frío nuevamente, sudado, y me quedé muy extraño porque en la cabina quedó un olor extraño, como humedad. Algunos no me creen, otros sí. Estas son cosas inexplicables que he vivido en alguno de mis viajes. Todos los que nos dedicamos a este oficio tenemos una historia del asfalto. Y ahora yo les pregunto a ustedes, y tú, amigo del asfalto, si alguien se sube a tu tracto en esta noche, ¿qué harías? ¿Ustedes quieren saber quién nos escucha en esta noche? ¿Quién nos va a platicar su historia y quién nos acompaña en el 400 o en el 85? Coméntame, manda tu mensaje al 776-76-76-07. Nosotros nos vamos a un corte y regresamos. Estás con Iris Espinosa en La Reina 91.7, aquí en La Reina en la 57. Volvemos.
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0: 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Son las 8:30.
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2: 8:31 de la noche, con este rolón nos vamos. Y es nada más y nada menos que Banda El Recodo de Cruz Lizárraga y Lo Mejor de Mi Vida.

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1: 8:35, súbele volumen, vámonos a gozar y a bailar con la Sonora Dinamita. Ojitos Hechiceros.

0: 8:43, estamos de regreso, 776-76-76707, nuestro mensajero aquí en cabina, por supuesto. Y nosotros continuamos con más, hoy con la nota grupera de esta noche. Las fiestas de octubre comienzan, es un mes muy esperado para muchos, para todos, casi la mayoría. Esperamos este mes con muchas ansias, con muchas ganas, porque comienzan nuestras festividades, nuestras tradiciones mexicanas que llevamos en la sangre, en la piel. Y en esas festividades de octubre, déjame platicarte que los horóscopos de Durango en las fiestas de octubre llegan a un lugar muy conocido en este mes y serán encargados de poner sabor grupero hoy lunes, señoras y señores, en una feria espectacular. De igual manera, va a estar la arrolladora Banda Limón y muchos artistas más, pero es el mes de los horóscopos de Durango porque es su mes de fiestas de octubre y son los invitados en abrir, en tener la apertura en esta feria muy conocida. Seguimos con más en esta noche, así que vámonos a un corte comercial y regresamos. Estás en La Reina en la 57 con Iris Espinosa, La China.
1: 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Son las 8:45. 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
8: 8:46, escuchas nada más y nada menos, Banda Los Sebastianes con el tema Imagínate.

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1: 8:49, súbele volumen los tucanes de Tijuana con el tema La Chona. Vámonos.

0: 8:56 de la noche y así, compañeros del volante, llegamos al final de una noche más. Gracias por permitirme acompañarlos en estos kilómetros de carretera, por esas horas de donde solamente se escucha el motor, la música, el sonido de las llantas sobre el asfalto. Un abrazo enorme para ti, trailero, taxista, transportista público, repartidor y demás. Gracias por cada mensaje, por cada llamada, por cada historia, por cada kilómetro, y que cada kilómetro sea bendecido. Me voy por esta noche, pero nuevamente, cuando enciendas las luces y los motores en carretera, aquí estaré para acompañarte desde cabina de radio hasta cabina de trabajo. Manejen con cuidado, cuídense mucho y que la carretera los lleve con bien hasta el 85. Mi nombre es Iris Espinosa, soy la China. Recuerda sintonizar mañana a las 8 en punto de la noche, La Reina en la 57, a través de la 91.7 FM. Nos escuchamos la próxima. Bye bye.
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Son las 8:58.

0: 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Son las 9:14.
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0: 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Son las 9:30.
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0: 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Son las 9:32.

0: 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Son las 9:47.
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0: 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Son las 9:49.

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Son las 10 en punto.

0: 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Son las 10 con 14 minutos.
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1: Revista del Consumidor Radio. ¿Alguna vez te has preguntado qué contiene la pasta dental que usas todos los días? Si no lo sabes, quédate porque hoy en Revista del Consumidor Radio te enseñamos cómo preparar tu propia pasta dental en casa. Y lo mejor, su preparación te toma solo 30 minutos.
2: ¿Blanco o rojo? ¿Con yema o sin ella? Existen muchos mitos alrededor del huevo. Hoy te contamos la verdad sobre uno de los alimentos más consumidos en México y cómo puedes aprovecharlo mejor en casa. ¡Acompáñanos!
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2: Hoy vamos a preparar una tecnología doméstica, que es una excelente alternativa a los productos industrializados. Pasta dental. Además, es una receta validada por el Laboratorio Nacional de Protección al Consumidor.
1: Antes de comenzar, te compartimos los ingredientes que vamos a necesitar. 3 cucharadas de agua purificada. 2 cucharadas de glicerina pura. 2 cucharadas de lauril éter sulfato de sodio. Media cucharadita de carboximetil celulosa. 1/4 de cucharada de carbonato de calcio. 1/4 de cucharada de mentol. Y 6 gotas de esencia de menta.
2: Ahora, los utensilios que debemos tener a la mano son... 1 cuchara sopera, 1 cucharita cafetera, 1 tazón pequeño de vidrio, 1 tarro pequeño de plástico con tapa y 1 batidor de globo. Una vez que tenemos todo listo, vamos al procedimiento.
1: En el recipiente de vidrio, comenzamos vertiendo agua purificada, la glicerina y el mentol. Mezclamos con ayuda del batidor de globo hasta integrar los ingredientes. Sin dejar de mover, agregamos carbonato de calcio y la esencia de menta.
2: Después, incorporamos el lauril éter sulfato de sodio y agitamos suavemente hasta que se disuelva por completo. Poco a poco, añadimos la carboximetilcelulosa lentamente sin dejar de mover, hasta obtener una mezcla homogénea y con una consistencia más sólida.
1: Por último, envasamos la pasta dental en el tarro. Tapamos muy bien y etiquetamos con la fecha de elaboración y de caducidad. En este caso, esta pasta tiene una caducidad de 6 meses y rinde aproximadamente 63 gramos, o bien 50 mililitros.
2: Es importante que tomes en cuenta algunas recomendaciones de uso. Este producto no debe ser utilizado por menores de 6 años. En el caso de niñas y niños mayores de 6 años, puedes sustituir el mentol por esencia de cereza. Si tienes sensibilidad dental, recuerda consultar previamente a tu odontóloga u odontólogo. Para conservar mejor el producto, te recomendamos mantener el recipiente bien cerrado, en un lugar fresco y seco y fuera del alcance de niñas y niños. Recuerda que todos los ingredientes que utilizamos en esta tecnología doméstica pueden encontrarse en establecimientos donde vendan productos de cuidado personal, belleza o cosmética, también conocidos como droguerías.
1: Preparar tu propia pasta dental en casa tiene varios beneficios. Requiere pocos ingredientes, son fáciles de conseguir, tiene certeza sobre su origen y además representa un ahorro económico. Incluso esta receta puede ser el inicio de un nuevo emprendimiento.
2: ¡Anímate a preparar tu propia pasta dental! Y etiquétanos en Instagram usando el hashtag Tecnología Doméstica Profeco.
1: También puedes consultar esta tecnología doméstica en nuestro canal de YouTube, Profeco TV.
3: Revista del Consumidor.
1: El huevo es tan importante en la alimentación que desde 1996 se conmemora el Día Mundial del Huevo. Se celebra cada segundo viernes de octubre con el objetivo de difundir su valor nutrimental y su papel en una dieta equilibrada.
2: Y no es casualidad. El huevo es un alimento completo, práctico, rendidor y versátil, por lo que se ha convertido en un protagonista en la alimentación de las familias mexicanas.
1: Es una excelente fuente de proteína animal. La clara está compuesta principalmente por albúmina, mientras que la yema aporta grasas saludables, proteína hierro, azufre y vitaminas A, B, D y E. Aunque contiene colesterol, su consumo moderado forma parte de una alimentación equilibrada.
2: Además, el huevo es una alternativa accesible a la carne o al pescado. Es fácil de masticar y digerir, y combinado con otros alimentos, puede integrarse a distintos planes alimenticios.
1: Su uso no se limita al desayuno. También sirve para espesar salsas, esponjar pasteles y dar ese color dorado tan característico al pan. Incluso fuera de la cocina, el huevo está presente en pastas, productos de belleza y fertilizantes.
2: En 2024, el consumo de huevo en México por habitante alcanzó los 24.4 kilos y representa el 12.6% de la producción pecuaria nacional. Nuestro país es autosuficiente y se ubica en el sexto lugar a nivel mundial.
1: Esta actividad se concentra principalmente en Jalisco, que aporta poco más de 54%, seguido de Puebla, con casi el 15%.
2: Para el consumo existen dos tipos principales de gallinas: las ligeras, que producen huevo blanco, y las semipesadas, productoras de huevo rojo. Es importante aclarar que no hay diferencia en su valor nutrimental. A pesar de todos sus beneficios, alrededor del huevo existen dudas y creencias que se repiten con frecuencia. Por ejemplo, se suele pensar que el huevo eleva el colesterol. Sin embargo, su equilibrio de grasas tiene un efecto protector y en la mayoría de las personas, su consumo no incrementa el colesterol en la sangre.
1: También hay quienes creen que consumir el huevo crudo es mejor. Pero esto no es así. Para aprovechar sus nutrientes y evitar riesgos a la salud, es necesario cocinarlo, ya que crudo puede aumentar la probabilidad de contraer salmonela.
2: Otra duda común es si debe lavarse el huevo antes de guardarlo. El cascarón es poroso y cuenta con una membrana natural llamada cutícula. Al lavarlo y almacenarlo, facilitas la entrada de bacterias. Si el cascarón está sucio, lo mejor es limpiarlo con un paño seco.
1: Y aunque algunas personas prefieren consumir solo la clara, es importante saber que la clara y la yema se complementan. Al desechar una de ellas, se pierden nutrientes esenciales que hacen del huevo un alimento completo.
2: Para un mejor consumo y conservación del huevo, tome en cuenta estas recomendaciones. Evita dejar los huevos o los alimentos que los contengan a temperatura ambiente, ya que el huevo es un alimento muy sensible a los cambios bruscos de temperatura, sobre todo al calor.
1: Revisa siempre el cascarón. Debe estar limpio y sin fisuras. Si están rotos, deséchalos. Así evitarás enfermedades gastrointestinales.
2: Lávate las manos al terminar de manipularlos. Evitarás la contaminación cruzada.
1: No lo consumas crudo. Puedes ponerte en riesgo de adquirir salmonelosis.
2: Ya sea que esté cocido, duro o forme parte de algún platillo, consúmelo pronto.
1: Con información clara, puedes aprovechar mejor sus beneficios y consumirlo de forma segura.
2: No olvides consultar la herramienta ¿Quién es quién en los precios?, ya que te permitirá comparar precios para tomar las mejores decisiones de compra. Entra a qqp.profeco.gov.mx.
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0: 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Son las 10 con 29 minutos.
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0: 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Son las 10 con 30 minutos.

0: 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Son las 10 con 44 minutos.
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0: 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Son las 10 con 45 minutos.

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Son las 11 en punto.

0: 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Son las 11 con 12 minutos.
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1: 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Son las 11:13.

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0: 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Son las 11 con 27 minutos.
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0: 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Son las 11 con 28 minutos.

0: 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Son las 11:45.
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0: 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Son las 11:46.

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Son las 12:02.

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Son las 12 con 17 minutos. Maneja con precaución y gracias por escuchar La Reina 91.7 FM. Son las 12 con 17 minutos.

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Son las 12 y 31 minutos. 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Son las 12 y 31 minutos.

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Son las 12:45. 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Son las 12:46.

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Es la 1:00 p.m.

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Es la una con 16 minutos. 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Es la una con 17 minutos.

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Es la 1:30. 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Es la 1:31.

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Es la 1:45. 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Es la 1:45.

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Son las 2 en punto.

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Son las 2 con 15 minutos. 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

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Son las 2 y 31 minutos. 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Son las 2 y 31 minutos.

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Son las 2:43. 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Son las 2:43.

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Son las 3 en punto.

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Son las 3 con 14 minutos. 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Son las 3 con 14 minutos.

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Son las 3 con 27 minutos. 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

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Son las 3:42. 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Son las 3:42.

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Son las 4 en punto.

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Son las 4 con 14 minutos. 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Son las 4 con 14 minutos.

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Son las 4 con 27 minutos. 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

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Son las 4:42. 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Son las 4:43.

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Son las 5 en punto.

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Son las 5 con 13 minutos. 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

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Son las 5 con 28 minutos. 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Son las 5 con 28 minutos.

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Son las 5:42. 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

0: 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Son las 6:03.
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2: ¿Qué fue lo que dijo?
3: Internacional, sí. Sí quiere intervenir, pues lo hemos estado denunciando permanentemente.
4: ¿Pero el gobierno de Donald Trump?
3: Yo he dicho que no necesariamente es el presidente, pero hay grupos muy de derecha en ese gobierno que no quieren a México y que no quieren a los pueblos y que buscan que cambie el gobierno en México. Pero por eso aquí la única defensa es el pueblo. La única.
2: Bueno, déjeme comentarle. Algunos dicen, no, pues ya Bolsonaro, porque él sacó más votos que Lula y demás. Eso no es una norma, ¿eh? Depende la decisión que tomen los que votaron por otros candidatos que ya no van a participar dentro de 3 semanas, por quién se decanten, ¿eh? No siempre, y es más, con cierta frecuencia, el que queda segundo lugar en la primera ronda gana la elección. O sea, no es una norma, lo que le quiero decir. No es una norma que a fuerza el que queda en segundo lugar pierde y el que queda en primero gana. Porque hay una segunda ronda precisamente para ver los que no tuvieron un candidato que quedara entre el primero y el segundo, por quién van a votar. Son las 6:04. Fíjense que se inauguró una academia de policía en Querétaro. Y el gobernador Mauricio Curi, que ha sido muy atento con la presidenta y la presidenta Sheinbaum con él, invitó al embajador de Estados Unidos. Esto despertó una polvareda en el gobierno federal. Así lo señaló ayer Claudia Sheinbaum.
3: Y es importante que se conozca. Día de ayer o antier, no recuerdo, en el estado de Querétaro el gobernador invitó al embajador de Estados Unidos a poner la primera piedra de una academia internacional de capacitación de policía. No invitaron a la defensa, no invitaron al Gabinete de Seguridad Federal, no invitaron a la Secretaría de Relaciones Exteriores. Se invitó al embajador de Estados Unidos. Habla del embajador de Estados Unidos y del gobernador de Querétaro.
2: Gobierno federal. Pero de acuerdo con publicaciones de Querétaro, estuvieron en la inauguración el general brigadier del Estado Mayor Aldo Raúl Gómez Quintero, comandante interino de la 17 Zona Militar, el capitán primero David Valadez Arenas, en representación del general brigadier de la Guardia Nacional Ricardo Meléndez, y Javier Rodríguez Uribe, delegado de la Fiscalía General de la República. Es decir, hubo delegados federales o representantes federales ubicados en Querétaro, invitados a esto. No sé si no avisaron o no. En fin, bueno, ante todo esto, le quiero decir que Querétaro debe presentar ante el Consejo Nacional de Seguridad el proyecto de la academia. Al ser un proyecto que prevé cooperación en materia de seguridad con Estados Unidos, el gobierno de Querétaro debe presentar ante las instancias correspondientes del Consejo Nacional de Seguridad la Academia Internacional de Capacitación Policial, tal como lo asienta la ley, dijo la Secretaría de Relaciones Exteriores. Ahora es Relaciones Exteriores la que habla del tema. Fuentes federales revelaron por su parte que si bien el gobernador panista notificó por escrito a Relaciones Exteriores de la visita de Estado el viernes pasado del representante del embajador Johnson, representante de Trump, el gobernador aseguró que esta no conllevaría cooperación directa en temas de seguridad entre la administración estatal y Washington. Es también una declaración que hace, lo invité como cortesía para que vea lo que estamos haciendo, pero no va a haber cooperación directa entre ellos. 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La Secretaría de Trabajo y Previsión Social suspendió los nuevos registros de jóvenes construyendo el futuro. Y ayer la presidenta Sheinbaum me explicó por qué y cuándo volverá a abrir la plataforma de focalización. Luego que se esperaba que el programa para hombres y mujeres de 18 a 29 años abriera inscripciones en octubre de este año, se dio a conocer que no habrá nuevas incorporaciones a los centros de trabajo. Esto genera, primero, los que ya se querían inscribir, pues les da coraje, ¿no? Ya querían su pensión. Pero además, en algunos sectores dice, bueno, ¿falta dinero o qué? Cuidado porque estamos dando muchísimas pensiones. No hay nada contra las pensiones, pero sí hay que cuidar que no nos coma la deuda, que no nos coman muchas cosas para que siga habiendo dinero para las pensiones, ¿no? En la mañanera de ayer, la presidenta Sheinbaum me informó que el programa alcanzó el límite de padrón de beneficiarios, por lo que ya no se abrirá la plataforma en lo que resta de este año. Escuchemos a la presidenta Claudia Sheinbaum.
3: Ya no va a haber, de aquí a diciembre, ya no hay, o sea, ya hay suficientes jóvenes en el programa y de aquí a diciembre ya no va a haber las nuevas inscripciones. Inicia nuevamente en enero, pero no es que se suspenda el programa, sino que ya, digamos, se cumplió prácticamente con la meta y ya vamos a iniciar las inscripciones en enero.
4: Muchas gracias, buen día.
2: Bueno, yo la verdad no sabía que hubiera metas, ¿no? Pero además, déjeme decirle, ¿sabes cuánto se lleva un joven de los del programa Jóvenes Construyendo el Futuro? El programa es para personas de 18 a 29 años que no estudian y no trabajan, los famosos ninis. Y el pago mensual, la pensión mensual es de 9,582 pesos. Si tienes tres hijos en esa edad y los tres están en el programa, no sé si se pueda, pues ya tienes casi 30,000 pesos la familia, ¿no? Que no es poco. ¿O sí? Nada más de ahí, ¿eh? Bueno, son las 6 de la mañana con 9 minutos en Puebla. En un hecho sin precedentes, la Secretaría de Gobernación, Rosa Isela Rodríguez, compareció ante los senadores integrantes de la Junta de Coordinación Política con motivo de la glosa del segundo informe de gobierno. El presidente de la JUCOPO, el poblano Ignacio Mier, justificó el hermetismo de la reunión debido a que se puntualizan temas que tienen que ver con la política interior. Pregunta, ¿y que los mexicanos no tenemos derecho a conocer la política interior de nuestro país? Y la exterior también, diría yo, ¿no? Abro comillas, no hay que olvidar que la función sustantiva que tiene la Secretaría de Gobernación es la relación con los otros poderes y todo lo que tiene que ver con la política interior. Y eso es lo que vamos a analizar desde un ambiente que permita la comunicación más directa con la representación de todos los grupos parlamentarios, dijo Ignacio Mier. Cada día veo menos transparencia en las cosas en nuestro país. ¿Qué tal cosa? Las propiedades del general Audomaro, titular de inteligencia con López Obrador, reservadas por no sé cuántos años. Que el Tren Maya reservado, que el tren transoceánico reservado, que eso reservado, que la comparecencia en lo oscurito. Oigan, es nuestro país. Los nombramos nosotros, los mexicanos, para que lo administren, pero no nos oculten cosas. Entiendo perfectamente las estrategias de seguridad nacional, eso sí. Pero las cuestiones de política, precisamente la política puede ser tan marrullera que hay que transparentarlo todo, ¿no? Es una opinión. Ya sabe que ahora hay que aclarar que es opinión y que no lo es, aunque sea obvio, se lo aclaro. Pero mientras más transparencia, y lo dijo López Obrador muchas veces, usó la frase del 68 en Francia, prohibido prohibir. Lo dijo varias veces Andrés Manuel López Obrador. Sabemos que es imposible una sociedad donde no haya algunas prohibiciones. Pero se fueron al otro extremo, parece que todo está prohibido y todo es oculto. No manchen. También la comparecencia del de Hacienda y del de Educación van a ser privadas, escondidas. 6 de la mañana con 11 minutos. 9 días después de que se endurecieron las reglas para la importación de combustibles, el gobierno de el entonces presidente López Obrador habría autorizado a Portacelis Gas and Oil importar hasta 52 millones de litros de diésel, pese a que la empresa tenía apenas 52 días de creada y nunca había realizado una operación de comercio exterior. Las nuevas disposiciones exigían a los solicitantes acreditar sus antecedentes de importación de los 2 años previos, un requisito establecido como parte de las medidas para combatir el huachicol fiscal. Portacelis no podía cumplirlo porque no existía en aquel periodo. Pese a ello, la Secretaría de Energía le dio luz verde a Portacelis, empresa vinculada a Amílcar Olán, amigo cercano de Andy Gonzalo López Beltrán, hijos de Andrés Manuel López Obrador. Al paso de los meses, la empresa fue señalada por presuntamente incurrir en el llamado huachicol fiscal al declarar menos combustible del que estaba metiendo al país, según señalamiento de las propias autoridades fiscales, que le reclaman el pago de 830 millones de pesos de impuestos que presuntamente omitió. Otra vez huachicol, otra vez son autoridades del país que están reclamando esto. No es un mero chisme ni investigación de Mexicanos contra la Corrupción y la Impunidad, no. Y otra vez aparece el nombre de Amílcar Olán y Andrés Manuel López Beltrán. Más discreto, Gonzalo López Beltrán, pero también cerca de su hermano Andrés. ¿Qué pasó ahí? ¿Lo sabremos algún día? Porque yo cada día me hago más bolas, se lo juro, Bueno, son las 6:13. Vamos a una pausa, retomamos la información nacional después de esta pausa. Chevrolet Peregrina Centro nos da la hora, 6:13 en Puebla.
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0: 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Son las 6:14.
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0: 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Son las 6:16.
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0: Celta y uno de Tefal fueron los que más tardaron en alcanzar su temperatura máxima.
1: Y hablando de temperatura, el control del calor es clave para no arruinar tus prendas. En nuestras pruebas, un modelo de Oster y uno de Rowenta no lograron distribuir la temperatura de manera uniforme en toda la suela.
0: También deberás tener cuidado al planchar telas delicadas con un modelo de Black & Decker, Chi, Mainstays, Oster y dos modelos de Hamilton Beach, ya que presentaron variaciones térmicas importantes al cambiar sus ajustes de calor.
1: Además, toma en cuenta que un modelo de Hamilton Beach y las versiones Etna y Sakura Steam de Taurus requieren más pasadas para quitar las arrugas.
0: Y mucha atención al etiquetado, ya que 20 de 23 modelos analizados incumplen la norma oficial mexicana. Esto porque no presentan la información comercial completa en sus empaques, instructivos o garantías. Revisa muy bien lo que compras.
1: Un detalle que llamó mucho nuestra atención es cómo se relaciona el precio con la calidad. A veces creemos que invertir más garantiza el mejor equipo, pero comparar opciones nos puede dar grandes sorpresas.
0: Por ejemplo, en el mercado puedes encontrar un modelo de Rowenta y uno de Chi que rebasan los $2,000, obteniendo en el laboratorio calificaciones de bueno y muy bueno.
1: Mientras que, por el lado de las opciones más económicas, un modelo de Taurus y otro de Black & Decker, que rondan los $300, alcanzaron la excelencia en su desempeño.
0: Al final, la mejor plancha no es necesariamente la más costosa o la de diseño más llamativo, sino aquella que se adapta a tu ritmo de vida, cuida tus prendas favoritas y se ajusta a tu presupuesto.
2: La información completa de este estudio de calidad la puedes revisar en la Revista del Consumidor en su versión digital y su versión impresa.
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1: Bueno, pues son las 6:19 de la mañana. Continuamos con este tema del huachicol. Fíjense que entre 2024 y 2025, Roberto Blanco Cantú, conocido como el señor de los buques, pagó 69.4 millones de pesos en sobornos y honorarios a funcionarios de distintas dependencias y particulares que le permitieron introducir al país millones de litros de hidrocarburos, de contrabando, por supuesto. Blanco Cantú, también llamado Roberto Brown, es acusado de participar en la posesión y almacenamiento ilícito de hidrocarburos a través de una sociedad con la empresa Mefra Fletes, compañía dedicada al traslado de hidrocarburos desde Texas. Es este hombre actualmente un prófugo. Su apodo deriva de su participación en una estructura que utilizaba buques tanque para introducir combustible. Son 6:20 de la mañana, 6:20, es la hora Chevrolet Peregrina Centro, y al dar un revés a la impugnación que metió el PRI, la Suprema Corte de Justicia validó ayer la creación de la Comisión de Verificación de Integridad en Candidaturas del INE. Esto permitirá evaluar de manera voluntaria y confidencial a aspirantes ante un riesgo razonable de posibles vínculos con la delincuencia. Por unanimidad, el Pleno de la Suprema Corte aprobó el proyecto de Loretta Ortiz Alf, que planteó que este mecanismo no impone requisitos adicionales de elegibilidad y no impide el registro de candidaturas ni implica una sanción penal. No estamos en presencia de una medida que constituya una causa de inelegibilidad o requisito propiamente, sino que es preventivo, informativo y voluntario. Hasta ahí. Porque el PRI alegaba es restrictivo, le quita a los partidos políticos la capacidad de decidir. Y aclara esto la Suprema Corte. Finalmente, mire, la responsabilidad última, desde mi punto de vista, está en los partidos. Qué bueno que todo mundo cheque y revise. Pero es el partido político el que le presenta a usted y a mí a fulanito de tal como candidato. Y si nos presenta tramposos, delincuentes y demás, que lo pague el propio partido, ¿no? Son las 6:22 de la mañana. Vamos con Andrea Chávez. Quedó fuera de la contienda por la gubernatura de Chihuahua. La senadora con licencia Andrea Chávez aceptó ahora ser designada como la promotora de la Cuarta Transformación, defensora de la Cuarta Transformación, pero en el municipio de Ciudad Juárez. Fíjese, justamente el municipio que presidía como presidente municipal, el que sí quedó como candidato a Chihuahua. Aquí está. Ah, no, tenemos imagen de apoyo, es cierto, tenemos una imagen de apoyo. Ahora, aquí sí hay un inserto. Fíjese, Giovanna Mayuelos, vicecoordinadora del Partido del Trabajo y que está en la mesa electoral del partido, descartó que el PT vaya a apoyar a Tatiana Cloutier a la gubernatura de Nuevo León, luego de que se inconformó con Morena por designar, Tatiana se inconformó, porque Morena designó a Clara Luz Flores y pues podría haber creado un movimiento aparte, ¿no? Nosotros, dice Giovanna Bañuelos, tenemos a un compañero que es diputado con licencia, Jesús Elizondo, y que es un extraordinario perfil joven. En fin, escúchela usted.
2: Dígame. Yo quisiera saber si la Tatiana Cloutier pudiera ser eventualmente la candidata del PT, ya que acaba de anunciar que ella va por su lado y que no le gustó cómo quedó la encuesta.
3: Nosotros tenemos a un compañero que es diputado con licencia, Jesús Elizondo, que es un extraordinario perfil joven con una gran capacidad, y desde la etapa temprana de la convocatoria nosotros le solicitamos a él que aceptara la invitación para registrarse en nuestro partido político. Él es nuestro aspirante a coordinador estatal y estamos nosotros solicitando que se haga una encuesta en el caso de él y de nuestra compañera Clara Luz. Tatiana, nosotros la respetamos muchísimo.
1: Mire, ya el tema de las encuestas. Ayer la presidenta decía, yo confío en las encuestas, porque las encuestas reflejan. Pues qué lástima que no le han avisado a la presidenta que Rubén Rochamoya dijo en público, yo no gané mi encuesta. Vino Monreal y me dijo, Andrés quiere que tú seas y aquí estoy. Es decir, fue el propio Rochamoya el que les echó a perder el planteamiento de las encuestas. Andrés Manuel y a todo Morena. Lo dijo Rocha Moya, lo oímos todos porque se lo puse en este noticiero. Entonces, tengan cuidado con lo que dicen, porque desgastan al propio movimiento, desgastan a la presidenta que sí cree en eso, ¿Pero quién anda abriéndole boquetes al barco? Pues los propios morenistas. Rocha Moya, lo dijo él, haciéndose el chistosito. A mí me impuso Andrés, en pocas palabras. No son textuales, pero decir, yo no gané mi encuesta, pero vino Monreal y me dijo, Andrés quiere que tú seas, y fui y aquí estoy, pues digo. Son las 6:25 a.m, la Comisión Federal para la Protección contra Riesgos Sanitarios, la COFEPRIS, emitió una alerta sanitaria para advertir a la población sobre riesgos asociados con el uso o consumo de versiones falsificadas o adulteradas de diversos medicamentos. Por ejemplo, Aderogil, Darzalex y Simponi. Llamó a la población, personal médico y farmacias, a extremar precauciones. Aderogil, Darzalex y Simponi. En más información médica, el médico Maximiliano Verduzco Soto, señalado como principal sospechoso por la muerte de 8 personas y afectaciones de salud a más de una docena de pacientes que recibieron sueros vitaminados en Sonora, se entregó a la Agencia Ministerial de Investigación Criminal, mientras continúa abierta la investigación por presunta malapráctica médica. El gobernador de Sonora, Alfonso Durazo Montaño, confirmó ayer lunes que existen avances en la investigación, aunque señaló que corresponde a la Fiscalía General de Justicia del Estado dar a conocer los detalles del caso. Yo dejaría a la Fiscalía que comparta los avances. Lo que sí es que la Fiscalía ha estado permanentemente atendiendo el tema con carácter prioritario y hay avances importantes. Bueno, ayer la presidenta Sheinbaum anunció si va a China a la reunión, al Foro de Cooperación Económica Asia-Pacífico, y lo anunció así.

0: resulta que la PEC es el 19 y 20. Ah, 18 y 19 de noviembre. Yo tengo que estar el 20 de noviembre aquí, porque es el día de la Revolución Mexicana y hay desfile. Entonces, justo ayer estábamos platicando, no, me quiero ir en avión comercial, nos queremos ir en avión comercial. Ya saben, vamos...
1: Bueno, habrá que ver si coinciden los vuelos, porque los aviones que vuelan a China tienen horarios ya preestablecidos, no los pueden cambiar así nomás, ¿no? Y la presidenta tiene que estar, ella misma lo dijo aquí, el 20 de noviembre. Y reapareció Carlos Salinas de Gortari, durante años el malo de la película, el innombrable, el hijo del chupacabras, todo aquello. Luego como que el malo malo se volvió Felipe Calderón. Pero en la primera parte de la historia de López Obrador, el malo malo malérrimo era Carlos Salinas. Pues reapareció públicamente en Harvard, aquí le estamos poniendo imágenes, donde participó en una conferencia ante estudiantes mexicanos de esa universidad para dialogar sobre la situación de México. Ofreció la charla titulada Hablemos de México, organizada por la Asociación de Estudiantes Mexicanos de la Universidad de Harvard. Compartió espacio con Diego Salazar, es el copresidente de esta agrupación, la de Estudiantes Mexicanos de la Universidad de Harvard. Y hasta aquí, son las 6 de la mañana con 28 minutos, esta es la hora Chevrolet Peregrina Centro. Tenemos información internacional, nada más déjenos hacer una pausa, que será breve, y regresamos, ya hay premios Nobel de Medicina. Es difícil para nosotros hablar de esto, pero son cosas científicas tan, digamos, sofisticadas, que pues la mayoría no lo entendemos, ¿eh? Tampoco es que México sea un país particularmente dedicado a la información científica. Hay países donde hay un poco más. Pero en general, son cosas medio incomprensibles para nosotros. Quizá el de literatura, pero ya leí que hoy el Premio Nobel tiene una lista de candidatos al Premio Nobel de Literatura, como de literatura emergente y de literaturas poco conocidas, digamos. No es que no sean valiosas, es que tienen una difusión que la literatura, digamos, en inglés, en castellano, que son idiomas muy, muy hablados en el mundo. De pronto te dicen que va a ser una... Hay una candidata de Malawi, muchos ni siquiera sabemos dónde está exactamente Malawi, ¿no? Mucho menos haber leído algo de ellos, porque no están traducidos. Me pasó con Naguib Mahfouz, me pasó con Orhan Pamuk, el turco, maravilloso. Pero le dan el premio Nobel y dices, ¿y eso? Y vas a las librerías de mayor prestigio. No, pues no hay. Y como a los 15 días pues, se meten como locos a imprimir, ya llegaron libros del premio Nobel, ¿no? Te agarra con los dedos en la puerta. Pues así parece que va a ser este año, pero ya veremos. Entonces vámonos a la pausa, 6:29, es la hora Chevrolet Peregrina Centro.
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0: 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Son las 6:31.
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0: 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Son las 6:32.
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1: 6 de la mañana con 34 minutos. Le decía lo complicada que es la ciencia. El Nobel de Medicina 2026 fue otorgado ayer a un, no entregado, sino ya, de los que estaban nominados, ya se lo asignaron a un científico estadounidense y dos alemanes por su trabajo en optogenética. Es una disciplina que permite comprender cómo determinadas células contribuyen al aprendizaje, al miedo, la adicción y el movimiento. Las investigaciones del psiquiatra y neurólogo estadounidense Carl Disseroff y de sus colegas Peter Hageman y Georg Nagel podrían conducir algún día a tratamientos para trastornos neurológicos y sensoriales como el Parkinson y la epilepsia. Lo que les debemos a estos cuates, ¿eh? Porque cuando se logre, los que lo culminen van a ser muy, muy famosos. Pero los que fueron poniendo escaloncitos y plataformitas y demás para lograr eso, pues seguramente serán conocidos solo por muy pocos, ¿no? El trío fue honrado por el descubrimiento de un interruptor molecular para las células nerviosas. Son 6 de la mañana con 35 minutos. Bueno, una visita al parque, un día en la playa, una sesión de entrenamiento en el gimnasio. Todo esto en espacios públicos donde los lentes inteligentes, las gafas, pueden tomar fotos, grabar conversaciones o transmitir videos en línea sin que las personas que estén frente a los lentes y micrófonos lo sepan. O sea, son lentes que usted se pone y traen microcamaritas. Entonces, para donde usted vea, están filmando. ¿Se imagina la invasión a la privacidad? Porque usted ve un cuate que está mirando ahí papaloteando y lo están grabando. Todavía con una cámara le dice, oye, ¿qué onda? Los que graban escondidas se cuidan mucho de que no los cachen. Aquí va a ser abierto, ¿eh? El gobierno luego quiere controlar tanto las promesas como los peligros de las gafas con inteligencia artificial y propone que el Parlamento promulgue una prohibición temporal de las mismas en algunos lugares. Es la señal más reciente de la creciente preocupación en muchos países por las nuevas tecnologías que están cambiando radicalmente la forma de vida de las personas.

Algunos gobiernos han prohibido incluso el uso de redes sociales a niños y adolescentes. Le voy a poner un ejemplo. Hay playas nudistas, donde la gente va, se desnuda y toma el sol, pero lo hace en esa playa, donde hay otros nudistas, punto. Si alguien va con unos lentes oscuros de estos, le toma foto, película y demás a todo mundo, y luego las puede difundir. Yo le preguntaba a mucha gente, ¿tú irías a una playa nudista? Y me dijo, si voy sola, sí. Si vamos varios matrimonios, no. Es decir, hay personas que solas sí, o sola y su pareja sí. Pero si van dos parejas que se conocen, ya no, porque se van a volver a ver y les da pena. Bueno, es la intimidad de cada quien y cada quien la administra como quiere, ¿no? Y es respetable. Pero si alguien llega con unos lentes, que no son lentes, sino cámaras, imagínense nada más. Bueno, 6:37 es la hora Chevrolet Perrina Centro. El presidente de Estados Unidos aseguró ayer que todo saldrá bien. Le preguntaron si respalda que la líder opositora de Venezuela, María Corina Machado, pueda regresar a su país. Carajo, María Corina pidiendo permiso o la gente diciéndole a Trump que si opina que es su país, ni la mugrosa dictadura o lo que queda de ella, ni nadie debería prohibirle que vaya a su país. Pero ya ve cómo son, ¿eh? Prohibiciones y permisos, ¿de dónde? Bueno, diré una cosa, dijo Trump. Ella es una mujer excelente, me entregó su premio Nobel porque sabía que yo me lo había ganado. Bueno, la vanidad ante todo, ¿no? Y es una mujer excelente, todo va a salir bien, respondió el mandatario en los jardines de la Casa Blanca. Es que le preguntaron si apoya el regreso de Corina Machado a Venezuela después de que Corina publicó un artículo de opinión en el New York Post titulado ¿Por qué debo regresar a Venezuela y el pueblo debe votar? Pero mire, Trump ya tiene el petróleo. Delcy sigue teniendo sus presos políticos. Ese es el amor a la democracia que tiene Estados Unidos. Y sigue despachándose con la cuchara grande. Ella y su novio, ¿eh? ¿Qué cambió en Venezuela? Pues nada, ¿quién se queda con la lana del petróleo? Se la quedaba Maduro y sus cuates, ahora se la queda Donald Trump. Y alguna salpicada le da a Delcy, ¿no? Son las 6:39, esta es la hora Chevrolet Peregrina Centro. Finalmente, fíjese que la aprobación de Donald Trump se mantiene en 32%, es bajísimo. El nivel más bajo registrado durante toda su historia política, de acuerdo con la nueva empresa de Reuters, Ipsos, realizada antes de las elecciones del 3 de noviembre. El porcentaje no presentó cambios respecto al sondeo de septiembre, cuando la valoración de Trump también estuvo en 32%. El resultado coloca la aprobación en su mínimo durante los dos periodos de la Casa Blanca. De todo el tiempo que Trump ha estado en la Casa Blanca, cuatro años en el periodo anterior, del 17 al 21, y estos dos que lleva, el porcentaje de aprobación más bajo que ha tenido. Uno de los datos más relevantes del estudio corresponde al voto hispano. Solo 24% de los latinos consultados aprueban el desempeño.

Pero algunos de los dos iban al centro y se aventaron el proyecto para el centro histórico. Entonces, tenemos un hombre que puede opinar sobre eso y se llama Andrés Manuel López Obrador. Él fue jefe de gobierno, ¿por qué no le preguntan a él los de Moreno? Oye, ¿esto funciona o no funciona? Si no funciona, dilo. Si sí funciona, dilo también. Y si se puede mejorar, ¿en qué se puede mejorar? Uno de los argumentos es, se va a encarecer la vivienda. Según Carlos Slim, usted sabrá si le cree o no, Slim decía que las viviendas se podían vender como en 700 mil pesos, porque son viviendas no muy grandes, no son con jardín ni nada, no, por supuesto que no, son viviendas para repoblar el centro. Las viviendas que tanto se están haciendo ahora por medio del Infonavit andan más o menos en ese precio. Así que creo que si se pusieran de acuerdo, incluso con Octavio Romero, el titular del Infonavit, se podría hacer algo, no lo sé, no tengo idea. Pero sí veo, hay muchas fricciones y muchas dudas sobre el proyecto que quizá podría aclarar muy bien Andrés Manuel López Obrador. Él lo hizo con Carlos Slim. Es una crisis en muchos centros de las ciudades del mundo. La gente se va yendo a los fraccionamientos y allí tiene supermercado y allí tiene tintorería y allí tiene farmacia y tiene florería, etcétera. Por eso entiendo que lo que Slim decía el jueves que iba a hacerse es también un centro comercial subterráneo donde la gente que viva en las casas, habitación o departamentos de alrededor, más bien departamentos, pueda bajar y encuentre todo ahí. Hay una ciudad que por otros motivos lo hizo y que me dejó apantallado, Montreal. Los edificios del centro de departamentos bajas y hay un megasótano que es un centro comercial más grande que Angelópolis. Donde hay todo lo que quieras, hasta dentista, vaya. Nada más que Montreal lo hizo básicamente porque hace un frío que pela, ¿eh? En Montreal en invierno estás a 30 bajo cero, ¿quién quiere estar en la calle? Y todo lo hacen bajo tierra. Veamos experiencias de otras ciudades, veamos cómo controlar para que no ocurra lo que está pasando en España. Todo el lío que traen ahora por la casa habitación estalló, ya venía, pero estalló recientemente porque desalojaron una viejita de 80 años, porque le subieron la renta, creo que de 500 euros

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1: 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Son las 6:45.
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Dios da pero no acarrea. Debemos entender que las cosas no caen del cielo. Es preciso ir por ellas oportunamente. ¿Cómo lograrás alcanzar lo que tanto tú necesitas? Lo que debes de hacer es dejarte llevar por los que saben hacer las cosas. No te haz inferior el hecho de que de vez en cuando te dejes llevar por quienes en su momento tienen la jerarquía y el conocimiento y la fórmula precisa para encaminarte por el camino de la prosperidad. Y con profundo amor fraternal entregamos este programa a todos ustedes, esperando que nuestras palabras convertidas en consejos sean un aliciente en su triste destino. Participe en este programa hoy mismo enviándome una carta o un mensaje de texto vía WhatsApp. Márquela usted con un seudónimo o calificativo, la fecha de su nacimiento, las iniciales de su nombre y mientras llega su carta o mensaje, la cual nosotros vamos a valorar profundamente, rogaremos a Dios nuestro Señor Jesucristo por el bien suyo y de las personas que le rodean. Sean todos ustedes bienvenidos a un programa más de la serie Secretos Esotéricos. ¿Alguna enfermedad desconocida ataca su cuerpo? ¿Se ha cansado de trabajar, de luchar y nada tiene? ¿Le agobian responsabilidades al parecer injustas? ¿Su pareja le da la espalda? Muchas veces se trata de envidias, de personas envidiosas que no van lejos para hacerle a usted una maldad. Esto pueden tirárselo a usted en su casa, pueden dárselo en comida, en alguna bebida, o puede sentir usted ciertos malestares como son dolores de cabeza, mareos, ansiedad, desesperación, aburrimiento. Es por eso que radiotransmitimos este fabuloso programa. Si eres creyente en Dios, en los poderes sobrenaturales y en los conocimientos esotéricos de la Hermandad Espiritual de San Miguel Arcángel, visítenos usted hoy mismo, antes de que mañana sea demasiado tarde. Este programa que ahora escucha la consideración de su yo interno es un noble esfuerzo que hemos venido a ofrecerle la fórmula precisa que le ayudará a encontrar la felicidad. ¿Sufre usted de la vista? ¿Le pegan ataques? ¿Está llorando lágrimas de sangre? Esas son algunas de las señales de que algo anda mal en su vida. Al usted visitarme personalmente, comenzará a romper las cadenas que lo tienen atado de manos y pies y no le han permitido avanzar. ¿Qué tal, hermanos y hermanas que nos escuchan? Una vez más presentando un programa más de la serie Secretos Esotéricos, bajo la conducción de la Hermandad Espiritual de San Miguel Arcángel. 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

0: 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Sin más preámbulo, como todos los días, vamos a entrar a ese momento de misterio. Vamos a darle lectura y respuesta a todos esos mensajes que ya tenemos y también a las correspondencias que nos han traído directamente a nuestra respetable casa espiritual. Le recordamos que en este espacio Secretos Esotéricos respetamos a la gloriosa ciencia médica. Preste mucha atención que la siguiente correspondencia o mensaje puede ser el suyo. La primera es una correspondencia que nos trajeron directamente a nuestro centro espiritual y viene marcada con el seudónimo de Mujer que Busca Amor del 14 de septiembre de 1982. Y me escribe, soy una madre soltera, porque cuando quedé embarazada, el papá de mi hijo se marchó, y hasta la fecha no sé nada de él. Después conocí al hombre con el que estoy conviviendo, y últimamente tenemos muchos problemas por los celos que él tiene, pues me dice que yo le soy infiel, y ya me tiene desesperada. Le confieso que yo no sé por qué sigo con él, si realmente no lo quiero. He tenido ganas de abandonarlo, pero me da miedo de hacerlo, pues él es muy posesivo. Ojalá y usted pueda aconsejarme correctamente. Amiga, que a través de tu carta me comentas que tu pareja te cela y te reclama de infidelidad. En el estudio grafológico que le hicimos a tu carta, nos damos cuenta claramente que tú has tenido relaciones con su hermano Ramiro, y esto ha llegado a oídos de tu pareja. Por eso él te vive vigilando para tener pruebas y separarse de ti. Te aconsejo que te separes definitivamente de él, pues como nos comentas, tú no lo amas y no es justo que estés a su lado solo por lástima. Tienes derecho a buscar el verdadero amor, pero por ningún motivo debes de continuar con su hermano, ya que lo único que quiere es tener contigo un pasatiempo, un momento de placer. Tú debes de aspirar a mejores cosas, debes de valorarte como mujer. Es lo que yo te puedo aconsejar a través de este espacio. Gracias por tu correspondencia y que Dios nuestro Señor Jesucristo ilumine tu destino. El siguiente es un mensaje que viene con el seudónimo de Hombre Afortunado, del 4 de agosto de 1975, y nos escribe, estimado profesor, lo felicito por su bonito programa en el cual brinda ayuda a personas necesitadas. Yo soy un hombre muy afortunado en el amor. He tenido aventuras muy hermosas, pero desde hace un año empecé a sentir un cambio en mi cuerpo y un dolor muy fuerte en mi vientre. He visitado ya a los doctores y a varios curanderos, pero ninguno me encuentra alguna enfermedad. Por favor, oriénteme sobre lo que debo de hacer. Espero su respuesta. Amigo que me escribe con el seudónimo de Hombre Afortunado, debo decirle que las personas que llevan una vida desenfrenada están expuestas a muchas enfermedades. Nosotros hemos elaborado un estudio muy profundo y detallado a su situación y hemos descubierto que no se trata de ningún maleficio. Debe usted de visitar a un especialista gastrointestinal, ya que le dará los medicamentos apropiados. Debe de ser más precavido con su salud. Nosotros podemos posteriormente ayudarle para realizarle un talismán, un cuidacuerpo, y así también en base al naturismo poderlo ayudar con esas dolencias. Pero debe de visitar principalmente a su médico de más confianza. Gracias por su mensaje, esperamos su visita y que Dios nuestro Señor Jesucristo ilumine su destino. Enseguida, queridos hermanos, presentamos el segmento de testimonio. Aquí tenemos a una persona más que en el día de hoy vino a dar su testimonio. Si Dios está con nosotros, ¿quién contra nosotros? He aquí pruebas reales de personas que gracias a su fe en Dios y en la hermandad espiritual de San Miguel Arcángel, hoy viven llenos de felicidad. Por favor, dígame su nombre.
1: Juan Gómez Hernández.
0: ¿Cuál fue el motivo por el cual usted decidió visitar mi centro naturista y espiritual, hermano mío?
1: Bueno, antes yo me sentía mal, tenía una mala suerte con el amor, pues ya me dijeron que podía venir y asistí.
0: Y al usted tratar su problema amoroso, ¿cómo se siente con este tu servidor en este momento?
1: Ahorita bien, ya más tranquilo, con más seguridad, ya he tenido la oportunidad.
0: ¿Estás agradecido?

0: Sí, muy agradecido.
1: ¿Qué usted le puede recomendar a personas que se sienten desesperados en el campo amoroso como usted?
0: Yo les aconsejaría que vengan a visitar, porque son buenas personas, saben de tratar a las otras personas, de los problemas.
1: Esto que usted acaba de decir, ¿lo dice porque en verdad lo siente o yo lo preparé para que lo diga?
0: Yo lo digo porque lo siento y lo he comprobado.
1: Así es, mis amigos, mis hermanos. Ustedes también pueden encontrar su felicidad, pero recordándoles que a los problemas hay que darle su tiempo y esa fe mantenerla en todo lo alto. 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Queridos hermanos, si ustedes están sufriendo de reumatismo, bilis, agotamiento físico, gastritis, se trata de impotencia sexual, cansancio mental, hemorroides, varices, estrés, insomnio, alcoholismo, dolor de cabeza, infertilidad, falta de hijos. Recuerden que estos tus servidores tenemos amplios conocimientos en el naturismo y el alcanfor es otro elemento más de la naturaleza que estos tus servidores utilizamos, ya que sirve para calmar los dolores originados por golpes, torceduras, contusiones, reumatismo muscular o articular, gota y dolores de espalda. Su modo de empleo es el siguiente: disolver un pedacito de alcanfor del tamaño de un garbanzo en un cuarto de litro de alcohol del 90 o de aceite de oliva y frotar vigorosamente la parte adolorida. 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La Hermandad Espiritual de San Miguel Arcángel siempre hemos dicho que no sepa tu mano izquierda lo que hace la derecha. Existen personas que se valen de tierra de panteón, se valen de diferentes recetas negativas, de muchas artimañas para hacerle a usted un daño. ¿Quiere usted tener pleitos en su hogar? No lo quiere, ¿verdad que no? Pero hay personas que son de mal corazón, que hacen cuantas cosas negativas hay, y esto muchas veces lo dejan caer en su casa, e inmediatamente usted no es feliz con su compañero o compañera. Inmediatamente hay pleitos, desavenencias y muchos problemas en el hogar. Así también resulta con muchas recetas que las hacen para desbaratar un hogar. Nosotros no hemos venido a destruir hogares, hemos venido con la firme intención de ayudar, de aconsejarle cómo puede hacerlo un buen padre o una buena madre con sus hijos. Está usted sufriendo de los nervios, no puede dormir, sufre de la vista, tiene problemas en su corazón, tiene muchos problemas, tiene muchos dolores, que a pesar de muchos medicamentos que usted ha comprado y que ha ido con los profesionales de la salud y no le han podido ayudar, cuidado hermano espiritual, puede ser un mal puesto. Y para usted checar si es cierto o no, compre una veladora blanca, tráigame un blanquillo, albahaca o ruda, e inmediatamente vamos a hacerle una limpia espiritual, una limpia muy profunda, y ahí usted mismo se va a desengañar y se va a dar cuenta si la enfermedad que usted padece es una enfermedad natural o es un maleficio. Al usted visitarnos va a comenzar a romper las cadenas que lo tienen atado de manos y pies y no le han permitido avanzar. 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

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Y bien, mis queridos hermanos, que mi Señor Jesucristo reine en vuestros hogares, hoy, mañana y siempre. ¡Hasta la próxima!

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0: 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Son las 7:04.
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2: En Kremlin piden pedir y mantener la calma y confiar únicamente en información oficial ante el supuesto brote de peste neumónica registrado en Rusia. Por su parte, Marco Rubio, secretario de Estado, dice a Estados Unidos que vigila de cerca la supuesta peste, pero considera que no hay motivo de alarmarse entre la población. El estado de Nueva York declara emergencia por sarampión tras 108 casos registrados durante el año 2026.
1: Titulares nacional.
2: La Secretaría de Educación Pública del Estado de Puebla fortalece el ABC con las emociones de los estudiantes. Hoy platicaremos qué es lo que ha dicho la presidenta de México, Claudia Sheinbaum Pardo. Además, golpe histórico contra el narcomenudeo en Juchitlán, en el estado de Oaxaca. Desastres en Veracruz, ya que activan alerta gris tras lluvias que dejaron ya a una persona sin signos vitales y 5 municipios incomunicados. Ante ello, el Ejército Mexicano y la Guardia Nacional mantienen ya activo el plan DN3 en diferentes municipios con estas afectaciones. Feminicidios en el país disminuyen un 33%, así lo ha informado la presidenta de México, Claudia Sheinbaum Pardo.
1: Titulares estatal.
2: Detienen a 5 presuntos integrantes de grupo ligado al robo de vehículos, esto en el municipio de Tehuacán. Además, un hombre resultó herido con un machete tras una riña familiar en el municipio de San Martín Texmelucan. Inicia ya la temporada del cempasúchil en el municipio y pueblo mágico de Atlixco. En los últimos días, 78 personas fueron detenidas por las fuerzas de seguridad del estado de Puebla. Ante las lluvias, el gobierno del estado monitorea cuerpos en agua en la entidad, especialmente en el municipio de Antepec. Asimismo, hoy platicaremos porque la rectora de la Benemérita Universidad Autónoma de Puebla rindió su primer informe de labores en este 2026.
1: Titulares Alerta Ciudadana.
2: Vuelca un vehículo sobre la carretera federal México-Tuxpan, dejando como saldo daños materiales. Por otra parte, desbordamiento del río San Marcos interrumpe el paso vehicular en el municipio de Tlacuilotepec, municipio que conecta con Jicotepec de Juárez, Puebla. Por deslave cierran la carretera de Francisco Zetamena y también el municipio de Pantepec. El día de ayer también las fuertes lluvias ocasionaron afectaciones en carreteras interserranas como la que comunica con el municipio de Naupan, cercano al municipio de Guauchinango, Puebla.
1: Titulares local.
2: Alumnos del Cebetis de Guauchinango reciben una importante capacitación enfocada en el autocuidado. Además, capacitarán en atención al visitante al sector turístico en el municipio de Guauchinango. Por otra parte, el presidente municipal, Rogelio López Angulo, recibe de manos de Guillermo Peredo Montes el libro del estado de Hidalgo en los años de 1869 y 2019, 150 años de historia, por lo que hoy platicaremos también acerca de este importante diálogo que sostuvo el presidente municipal.
1: Titulares regional.
2: Por otra

0: parte se capacita Jicotepec para evitar el abuso y el maltrato de personas, donde algunos funcionarios, así como servidores públicos, participaron en esta importante capacitación. Por otra parte, hoy platicaremos por qué se llevó a cabo y ya habrá un control en el estacionamiento que anteriormente era gratuito en Bodega Aurrerá en el municipio de Zacatlán.
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0: 7:08 a.m. Muy buenos días, Huauchinango. Esperamos que inicien de la misma manera que nosotros, así quizás apresurados, porque hoy hay tráfico en las principales calles de este pueblo mágico, por lo que le invitamos a que salga con anticipación. Si va a dirigirse a algunas escuelas educativas, recuerde que en la periferia de estos planteles siempre transitan jóvenes y estudiantes que en muchos casos van distraídos, van platicando, van con el teléfono en la mano, por lo que le invitamos a que reduzca su velocidad antes de ingresar a 2 cuadras de cada escuela para evitar así algunos incidentes como el que se registró durante la mañana del día de hoy con una unidad del transporte público de las colectivas que vienen de Jicotepec de Juárez, Puebla, hacia el municipio de Huauchinango, donde afortunadamente la unidad 25 registró daños materiales, por lo que le invitamos a que lo haga con mucha precaución, respete las señaléticas viales, conduzca siempre con la mejor empatía para evitar así cualquier tipo de incidente, no solamente en el centro de Huauchinango, también los que van circulando sobre la México-Tuxpan, ya que por las lluvias hay pequeño lodo en la carpeta asfáltica, situación que también vuelve vulnerable a este asfalto que puede ocasionar algunos incidentes. Durante el día de hoy se registró importante material y ramas sobre la México-Tuxpan a la altura de Cuautitla, este sitio muy conocido, justamente la primer curva saliendo de Jicotepec pasando el batallón de infantería. Asimismo, le damos la cordial bienvenida a nuestro compañero Gabo García, quien nos apoya y nos asiste en el área operativa. Hola Gabo, muy buenos días, ¿qué tal te pareció esta noche ya fresca para anunciar los próximos frentes fríos que estaremos experimentando en lo que resta de este año 2026?
2: Hola Lili, buenos días, muy buenos días también a todas las personas que ya están en sintonía de este espacio informativo. Les damos la bienvenida a la denuncia ciudadana y sí, un clima muy agradable, ya muy típico de estas fechas, ya muy típico del mes de octubre. Nos estamos acercando a pasos agigantados a las festividades que en México pues tienen mucha tradición, así que en algunos lugares como nuestra cabina ya verá decoraciones con motivos del Día de Muertos, así que esperemos que también usted ya pueda estar compartiendo estas actividades. En Huauchinango el cielo está totalmente nublado, hay algo de llovizna, así que por favor tome las precauciones necesarias. Si va usted a salir a dejar a lo pequeño a la escuela, por favor no olvide llevar consigo su sombrilla, su paraguas, un impermeable, zapatos de plástico ya, ¿no? Las botitas, para que podamos evitar alguna situación que ponga en peligro nuestra integridad. Bienvenidos a la denuncia ciudadana, comuníquese con nosotros 776-762-7262 y por supuesto nuestro número de WhatsApp 776-767-6707.
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0: La frase del día de hoy, martes 6 de octubre, dice lo siguiente: la educación es el arma más poderosa para poder cambiar el mundo. Una frase de Nelson Mandela que nos invita a que no bajemos la guardia, sino al contrario, como padres de familia siempre tengamos esa oportunidad de facilitarle los recursos a nuestros hijos desde preescolar, primaria, secundaria, incluso los que van en universidad. Nunca hay que desistir de esas metas que sin duda con la constancia, con la disciplina, se pueden alcanzar. Recuerda esta frase: la educación es el arma más poderosa para cambiar el mundo. Y es que la educación no solamente se basa en una carrera profesional, también se basa en el respeto, en la educación, en los valores, la forma en cómo nos comportamos día a día, desde un buenos días en la vía pública y también ceder el paso en el acceso vehicular. Recuerda esta frase, aplíquela y también compártala con su círculo más cercano.
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0: El día de hoy, 6 de octubre, se celebra a San Bruno de Colonia, sacerdote y fundador.

0: de la Orden de los Cartujos. San Bruno nació alrededor del año 1030 en la colonia Alemania y murió en Calabria, Italia, en el año de 1101. Bruno es un nombre germánico que significa moreno, de cabello oscuro o también de tez oscura. Entre otros santos que se destacan durante el día de hoy son los siguientes: Renato, Román, Magno y también Altardos. Este día, por nombre los ya mencionados, le deseamos que tenga un excelente y maravilloso cumpleaños.
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2: Buenos días, iniciamos este bloque de noticias internacionales con estas declaraciones que ha hecho el secretario de Estado de Estados Unidos, Marco Rubio, quien dijo que el gobierno de Estados Unidos mantiene bajo vigilancia un posible brote de peste pulmonar en la región rusa de Irkutsk, en Siberia. Y es que el secretario de Estado, Mario Rubio, aseguró que Washington sigue de cerca la situación, aunque consideró que por ahora no hay motivo de alarma. La alerta surgió después de la muerte de una trabajadora de un instituto especializado en peste. Las autoridades rusas mantienen bajo observación a personas que tuvieron contacto con ella y han establecido restricciones en algunos hospitales. Sin embargo, Rusia no ha confirmado hasta ahora un caso de peste pulmonar y señala que se investiga una neumonía de caso no establecida. Y a propósito de esta alarma que se ha lanzado allá en Rusia, el Kremlin pide mantener la calma. Y es que ante la alerta estadounidense, el Kremlin pidió a la población rusa mantener la calma y confirmar únicamente en la información oficial. El portavoz presidencial Dmitry Peskov señaló que el organismo encargado de la vigilancia sanitaria cuenta con especialistas y es la fuente que debe consultarse sobre la situación. Las autoridades investigan dos posibles vías de contagio, un reciente viaje de la paciente a Tailandia o un accidente en su lugar de trabajo donde tenía contacto con agentes patógenos. Hasta el momento, las personas que estuvieron en contacto con ella permanecen bajo vigilancia y no presentan síntomas ni resultados positivos. El embajador de Estados Unidos en México, Ronald Johnson, reveló el día de ayer lunes el motivo del despliegue de tropas en la frontera con México para el operativo Espejo que se lleva a cabo. De acuerdo con el diplomático, agentes de la Guardia Costera de Estados Unidos fueron agredidos a balazo recientemente en esta zona, por lo que se determinaron acciones coordinadas con México. En una publicación en su cuenta de X, el embajador afirmó que los comandantes militares mantienen comunicación con las fuerzas de Estados Unidos desplegados entre Tamaulipas y Texas. Además, aseguró que con la presencia militar se busca abordar de manera rápida las amenazas de elementos criminales o terroristas en cualquiera de los dos lados de la frontera. Este fin de semana, Estados Unidos anunció el despliegue de 500 militares de su lado de la frontera y horas después México informó que trasladaría la misma cantidad de elementos en Tamaulipas. Dan más de 7 años de cárcel en Estados Unidos a miembros de los Chapitos, esto por administrar laboratorios clandestinos de fentanilo. Y es que una jueza federal de Nueva York condenó a 7 años y 8 meses de prisión a Carlos Omar Félix Gutiérrez, identificado por las autoridades como administrador de laboratorios clandestinos de fentanilo vinculados a los Chapitos, por conspirar para importar al menos 40 gramos de esa droga a Estados Unidos. La sentencia fue impuesta el pasado 29 de septiembre por la jueza del Distrito Sur de Nueva York y quedó registrada el 12 de octubre en las actas judiciales. Félix Gutiérrez permanece detenido desde su captura en Colombia y en enero de 2026 se declaró culpable de conspirar para importar al menos 40 gramos de fentanilo a Estados Unidos. Y ya para terminar este bloque de noticias, donde sí hay una alarma y una emergencia sanitaria, es en Estados Unidos, especialmente en Nueva York, quien declaró una emergencia estatal por el aumento de casos de sarampión. Y es que el estado de Nueva York registra 108 casos confirmados durante este año, mientras que Pensilvania ya superó los 1,000 contagios con 1,004 casos, 198 hospitalizaciones y 5 fallecimientos. A nivel nacional, Estados Unidos se acerca a los 3,900 casos, lo que representa su peor registro de sarampión desde el año de 1991. Las autoridades señalan que la disminución en las tasas de vacunación infantil es uno de los factores relacionados con este repunte. Hasta aquí el bloque de noticias internacionales. Vamos a nuestra pausa comercial. Al regreso, toda la información a nivel nacional con mi compañera Lili González. Ya volvemos.
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0: 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Continuamos. 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
8: 7:21 a.m. Vamos con más información. Si usted va a salir de casa, tome las siguientes recomendaciones. Y es que el Sistema Meteorológico Nacional ha indicado ya el frente frío número 1, el cual ha generado una circulación ciclónica y también bajas temperaturas en al menos 8 estados de la República Mexicana. Asimismo, ha pronosticado lluvias torrenciales de 150 a 250 milímetros en la zona norte, sur y sur de Chiapas, así como en la zona de Tabasco. El día de hoy en la Ciudad de México prevalecerán cielos templados acompañados con lluvia débil, registrando una mínima de 14 y una máxima de 22 grados centígrados. Para la ciudad de Puebla capital, el día de hoy vaya que va a descender nuevamente la temperatura, porque hoy prevalecerán cielos nubosos alcanzando una mínima de 13 y una máxima de 22 grados centígrados. Para el municipio de Huauchinango, Puebla, si usted se dirige desde muy temprano a su jornada laboral, le invitamos a que salga abrigado, porque hoy registraremos una mínima de 16 y una máxima de 22 grados centígrados. El día de hoy prevalecerán cielos nubosos acompañados con lluvias débiles y ligeras durante el día. Para el municipio de Juan Galindo, la tendencia meteorológica será de cielos nubosos, alcanzando una mínima de 16 y una máxima de 22 grados centígrados. Para el municipio de Jicotepec de Juárez, Puebla, a quien enviamos un cordial saludo, el día de hoy prevalecerán cielos nubosos acompañados con lluvias torrenciales durante la tarde-noche, alcanzando una mínima de 17 y una máxima de 25 grados.

0: centígrados. Para el municipio de Zacatlán, el día de hoy, el termómetro llega a registrar una mínima de 14 grados centígrados y una máxima de 22 grados centígrados. Finalmente, para el municipio de Chignahuapan, donde el día de hoy prevalecerán temperaturas bajas, alcanzarán una mínima de 13 y una máxima de al menos 18 grados centígrados.
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0: 7:23 a.m. Vamos con información preliminar que comparte la Fiscalía General de la República Mexicana. Y es que dan un golpe histórico contra el narcomenudeo en Juchitán, esto en el estado de Oaxaca, tras un fuerte operativo registrado, el cual dejó un decomiso histórico de drogas, armas de fuego y también material presuntamente vinculado al robo de combustible. A través de un comunicado por parte de la Fiscalía General del estado de Oaxaca, detalla que a través de este operativo coordinado entre dicha dependencia, así como la Defensa de México, elementos de la Guardia Nacional, la Secretaría de la Marina y la Secretaría de Seguridad y Protección Ciudadana de Oaxaca, llevaron a cabo y asentaron este golpe histórico contra el narcomenudeo registrado en dicho estado. Durante este cateo, ubicado en la colonia Mártires del 31 de julio, aseguraron cerca de 156 paquetes con características de droga similar a la marihuana, 4 de cocaína y también 3 de cristal, además de 4 armas largas, 5 cortas, equipo táctico, 2 mangueras especializadas, presuntamente utilizadas para la extracción ilegal de este hidrocarburo, o como lo conocen en temas delictivos como el huachicol. Todo lo asegurado será analizado por peritos especialistas para poder determinar las características y aportar elementos a las diferentes investigaciones. Lo cierto es que, lamentablemente, de este operativo no resultaron personas detenidas, por lo que se espera que también la población pueda aportar material videográfico captado cerca de esta zona para que también sea un referente y sea analizado por parte de las instancias correspondientes, mismas que agradecen a algunos ciudadanos que de forma anónima llegan a alertar a los cuerpos de seguridad a través de los números 911 y el 089. 7:25 a.m. Vamos con otro tema muy importante. Esto con la petición de todos los padres de familia a que tengamos mayor precaución en temas escolares y también podamos platicar estos temas con la comunidad educativa, ya que la Secretaría de Educación Pública a nivel nacional fortalecerá a través de este proyecto, el cual fue conocido como el ABC de las emociones de los estudiantes. Y es que el secretario de Educación Pública, Mario Delgado Carrillo, informó que se fortalecerá esta estrategia, una iniciativa de la presidenta de México, Claudia Sheinbaum Pardo, que anteriormente ya había anunciado desde el Palacio Nacional para poder comenzar este actual ciclo escolar, para que 7 millones de estudiantes entre 14 y 18 años de edad y que también están en diferentes niveles educativos como secundaria y bachillerato puedan tener algunos círculos y espacios de confianza para poder hablar sobre las emociones en las escuelas o los problemas que también se llegan a presentar dentro del ámbito educativo, llámese bullying o también pues algunos señalamientos que llegan a realizar algunos niños de forma hiriente en temas familiares como estas separaciones que se suelen dar en este proceso tan vulnerable y que afecta a cientos y miles de jóvenes que están pues atravesando este problema de salud emocional y que a veces no lo llegan a expresar de una forma correcta, sino a través de actos de violencia. Además, añadió que se van a diseñar cursos para maestras, maestros, directivos y el personal administrativo sobre este proyecto, el ABC de las emociones, y se destinará una hora de forma semanal dentro de la jornada escolar para poder aprender, reconocer y nombrar y expresar las emociones de las y los estudiantes, por lo que hay que estar muy al pendiente. En próximos días habrá también asambleas informativas para que los docentes tengan esta información a la mano y pueda ser compartida entre la comunidad de padres de familia. Usted platíquenos qué opina, cree que es necesario que los docentes tengan un espacio para que puedan interactuar con los niños y no en temas educativos como algunas materias muy importantes como matemáticas, español, historia, ética, sino un espacio para que ellos puedan expresar cómo se sienten, qué problemas están atravesando, si hay algún problema que se pueda detectar dentro de la comunidad educativa y que a la par, pues estos focos de alerta puedan servir para

0: prevenir, para que los maestros no pasen lo que sucedió la semana pasada en Torreón, donde lamentablemente pues una subdirectora sufrió un ataque por parte de estos dos gemelos, los cuales siguen siendo investigados. Dentro de este contexto, cabe señalar que algo importante que han señalado las autoridades, en su caso la Fiscalía de Torreón, Coahuila, es que han ingresado ya a la habitación de estos alumnos o exalumnos de este plantel educativo y se han percatado en el ambiente en el que vivían, un ambiente sucio, un ambiente desordenado, y que también esto refleja el comportamiento que llegan a tener los niños en su desempeño escolar. Así que hay que tener mucho cuidado hoy como padres de familia. No solamente es exigir que vayan a la escuela, que entreguen buenas notas, sino acompañarlos, brindarles todas las herramientas desde una mesa limpia, un uniforme limpio, porque lo cierto es que la educación siempre inicia en casa y los niños reflejan todo lo que aprenden en casa a través de los comportamientos de los adultos, y a la par también llegan a sentirse frustrados si hay algunos problemas en casa y los reflejan con sus compañeros o con maestras. Así que hay que tener siempre esa empatía de no solamente mandarlos a la escuela, dejarlos que los maestros se encarguen de ellos, sino también inculcarles que en todo momento debe de haber pues limpieza, debe de haber orden, empatía, educación, el cariño también por sus compañeros, que aunque no sean pues nada de sus, por parte de algún lazo familiar, pero sí un lazo entre compañerismo, porque son con los que conviven todos los días en, durante y todo el ciclo escolar. Daremos lectura a los mensajes que nos han compartido, agradeciendo a las personas que a través de nuestras líneas telefónicas expresan lo que ocurre en el municipio de Huauchinango, Puebla.
1: Así es, Lili, muchas gracias a las personas que están en contacto con nosotros. Les recuerdo el teléfono en cabina, 776-762-7262, y por supuesto nuestro número de WhatsApp. Búsquenos en Facebook, ya está nuestro like para que nos pueda ver. Ahí está en la camarita Lili, así que vaya, dele me gusta, me encanta, haga sus comentarios, compártanos y bueno, pues manténgase bien informado de lo que ocurre aquí en Huauchinango y la región. 7:30 a.m, tenemos un mensaje de buenos días que dice: cafecito de la mañana, que sea un día productivo, lleno de oportunidades, bendiciones y motivos para sonreír. Feliz inicio de día, buen día martes. Y sí, ahorita un cafecito nos caería pero bien. Ojalá don Virgilio, que está ya a punto también de su cafecito, nos comparta este momento. También dice este mensaje, dice mandar un mensaje por WhatsApp. Bueno, un saludo para Fabi, allá en Tenango de las Flores, y para el señor Francisco. Ya están listos para irse a trabajar en las plantaciones. Ellos trabajan ahí en el mercado de plantas. Así que un saludo para ustedes. Gracias por su mensaje. Esperemos que tengan un excelente día. 7:30 a.m. Vamos a la pausa comercial, muy pequeñita. Regresamos con más información. No le cambie.
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2: Este anuncio es importante para las autoridades federales, entidades federativas, alcaldías y municipios. 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

0: La mayoría miden más de 6 metros, destacando algunas actividades de este polo mágico. Así que usted platíquenos, ¿le gusta estas fechas, esta temporada, donde algunos pues ya vamos preparando el mole? Saludos también para la señora Cele ahí en Jicotepec, porque el día de ayer nos presumió algunas fotografías de cómo hace el mole, así que pues ya es algo tradicional en Puebla. Aquí en Huauchinango, en la calle que se encuentra en la parte de aquí abajo, ¿recuerdas ese nombre? ¿Cómo? Calle Bravo, también todos los días se pone una señora que ya tiene ahí flores de cempasúchil, o acudir a Tenango, Tenango de las Flores, que en próximos días pues ya se vestirán los viveros de este color tan tradicional. 7:44, daremos lectura a los mensajes que nos han compartido.
1: Procuremos comprarle a los productores locales. Hay mucha variedad ya de otro tipo de flores extranjeras, así que hay que visitar a los productores de la región y hay que hacerles el gasto, porque pues además es producto natural totalmente, nada de sintético. Así que bueno, pues bienvenida a esa temporada, ya veremos mucho colorido, ya lo decía hace rato, muchos negocios ya están adornados con motivos del Día de Muertos, así que bueno, se vienen las fiestas en nuestro Huauchinango. Dice este mensaje, buenos días para todos, que tengan un lindo martes y que Dios los cuide y los bendiga y los acompañe. Son mis deseos para todos ustedes en la Reina Grupera. Muchas gracias. Un saludo a Don Mighty Song, que como siempre está al pendiente de este espacio informativo. Y mira, Don Virgilio, efectivamente ya está con el café y un bolillito ahí. Buen provecho, Don Virgilio. Gracias por compartir esa fotografía. Dice este mensaje, buenos días, chicos. Saludos a todos. Este es un mensaje para el señor presidente. Por favor, apóyenos con escombro para la parte del Mirador 2. En la parte de arriba hay un encharcamiento por agua de la lluvia y por donde están las ollas de drenaje. Ya están muy altas y los carritos chicos arrastran, así como los taxis. Y además es el único acceso que tenemos para la parte alta. Por favor, pedimos a las autoridades que nos apoyen con escombro limpio y ojalá puedan venir a echarse una vuelta. Este es un mensaje para el presidente para que vea la necesidad que tenemos. Bueno, con gusto, ahorita le hacemos llegar ese mensaje al área correspondiente para que les puedan atender su petición. Dice este mensaje, buenos días, ¿me podrían felicitar a Gael Hernández? Por supuesto que sí, un saludo Gael, un saludo para ti allá en la colonia Santa Cruz, de parte de su abuelita Ivonne. Fíjate que Gael está cumpliendo, ¿cuántos años crees? 8 añitos. 8 años está cumpliendo el buen Gael, así que felicidades Gael, pásatela muy bonito, supongo que estás a punto de irte a la escuela, así que tengas un excelente día, que te festejen y al regreso, bueno, pues seguramente ya estará tu pastel ahí preparado, así que felicidades Gael, esto es de parte de tu abuelita Ivonne, que te quiere mucho, así que felicidades. Vamos a nuestra pausa comercial, faltan 14 minutos ahora para las 8 de la mañana aquí en Huauchinango, regresamos con más información, no le cambien.
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3: 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Viajemos juntos a través del tiempo para descubrir eventos fascinantes que han marcado la historia en Un Día Como Hoy.
5: Buenos días, hoy es 6 de octubre y Un Día Como Hoy es una fecha que vamos a hablar de nuestro planeta, también de inclusión, de historia, de literatura y por supuesto de la música, y de la tecnología. Y comenzamos con una fecha internacional, el Día Internacional de la Geodiversidad, una fecha que busca reconocer la importancia de la diversidad geológica de nuestro planeta, sus montañas, minerales, volcanes, fósiles, cuevas y otros elementos que forman parte de nuestro patrimonio natural. También hoy 6 de octubre es Día Mundial para la Parálisis Cerebral, una jornada que genera conciencia, promueve la inclusión y defiende los derechos y oportunidades de las personas que viven con esta condición. Ya en nuestro país, un día como hoy, pero de 1849, murió Manuel Crescencio Rejón, quien fue un jurista y político mexicano considerado uno de los precursores del juicio de amparo, una herramienta fundamental para la protección de los derechos. Y en 1887 nació Martín Luis Guzmán, un destacado escritor y periodista mexicano, autor de obras como El Águila y la Serpiente y La Sombra del Caudillo. Y bueno, en el mundo de la música llegamos al 6 de octubre de 1907, fecha en que nació en Orizaba, Veracruz, nada más y nada menos que Francisco Gabilondo Soler, mejor conocido como Cricri, el grillito cantor. Sus canciones acompañaron la infancia de varias generaciones, entre las que podemos recordar La Muñeca Fea, El Ratón Vaquero, El Caminito de la Escuela, Los Tres Cochinitos, El Chorrito. Son parte de un legado que permanece vigente. A través de la radio, Cricri llegó a millones de hogares, convirtiéndose en uno de los personajes más queridos de la radiodifusión a nivel nacional. Y hablando de tecnología, hoy 6 de octubre, un día como hoy, pero de 2010, se lanzó Instagram. Esta plataforma que comenzó como una aplicación para compartir fotografías desde teléfonos móviles y que con el paso de los años transformó la manera en que millones de personas comparten imágenes, videos e información. ¿Qué le parece? Todo esto forma parte de un día como hoy, 6 de octubre, en la historia. Continuamos con la información.
6: Siete de la mañana con 51 minutos. Gracias por el minuto de un día como hoy que nos recuerda hechos históricos en el mundo, en la música, como este día tan especial, Cricri. Y así, ¿cuántos no crecimos con la música de Cricri? ¿Tienes alguna canción en específico, Gabo?
7: Había una de la de las brujas.
6: No, esa no, nunca la conocí.
7: Esa me gustaba, o me daba miedo.
6: Te daba miedo, sí, a mí me encantaba. La de la muñeca fea es que me trae muy buenos recuerdos. Un saludo al maestro artístico Johnny Morales hasta Jicotepec de Juárez, Puebla, porque los que tenemos pequeños también crecimos con esta música y la hemos compartido. La del chorrito, ¿recuerdas esa canción, la del chorrito? Que muchos cantábamos cuando regresábamos de la escuela a casa. Pues hoy es un día muy especial para los que crecimos con esta música tan bonita. Y bueno, vamos con algunos percances vehiculares, porque las fuertes lluvias registradas el día de ayer en la zona norte de Puebla también dejaron algunas afectaciones en estas vías de comunicación. Y es que durante la tarde del día de ayer, lunes 5 de octubre, una mujer perdió el control de su auto, el cual terminó saliéndose de la carpeta asfáltica, esto a la altura de la comunidad de San Lorenzo, sitio perteneciente a el municipio de Jicotepec de Juárez, Puebla, entre Villavila, Camacho, La Ceiba y este municipio. De manera urgente fue como cuerpos de seguridad y elementos de primeros auxilios arribaron al punto para poder brindarle atención prehospitalaria a esta mujer, quien afortunadamente salió ilesa de este incidente, por lo que también se llevaron a cabo algunas labores para poder remover esta unidad y llevarla a un lugar seguro, por lo que las autoridades

0: exhortan a la población a circular con mucha precaución, principalmente en las curvas, donde, de acuerdo con esta información, la lluvia llega a ocasionar también este tipo de afectaciones en la carpeta asfáltica y en algunas zonas donde, aunque desde el año pasado se han llevado a cabo labores de bacheo, aún persisten estos cráteres que pueden ser un punto para que se generen algunos accidentes. Durante la mañana también nos percatamos una zona de encharcamiento entre San Miguel Acuautla y el municipio de Huauchinango, Puebla, donde están haciendo un muro de contención y en esta zona pues se encharca mucho el agua. Hay que tener mucha precaución si ustedes van a bordo del transporte público, si van a bordo de vehículos particulares, tenga mucha precaución al circular a la altura de este punto de la carretera México-Tuxpan. Asimismo, hablando de las lluvias, el día de ayer también se generó un importante desbordamiento del río San Marcos, el cual ha interrumpido el paso vehicular hacia el municipio de Tlacuilotepec, Puebla. Esto derivado de las afectaciones pluviales que el día de ayer muchos pudimos experimentar en diferentes puntos de la zona norte de Puebla. Lo anterior fue confirmado por la Coordinación General de Protección Civil del Estado de Puebla y Gestión de Riesgos de Desastres del Estado, quienes detallan que el desbordamiento del río San Marcos afectó el paso provisional que se había habilitado en el lugar para que pasara la maquinaria al paraje de Tlapehuala. Derivado de estas lluvias, es por ello que las autoridades del Estado de Puebla exhortan a conductores a extremar precaución si transitan sobre este lugar, por lo que el paso vehicular hacia los pasos provisionales está interrumpido por el desbordamiento de este río, así que no hay que ser imprudentes, hay que mantener la calma, esperar a que las autoridades puedan confirmar el acceso seguro para cientos de conductores que tienen la necesidad de trasladarse desde Jicotepec hasta Tlacuilotepec, Puebla. Elementos de Protección Civil reportan que reporta así su titular, coronel Bernabé López Santos, quien acudió al lugar del día de ayer para poder coordinar acciones con personas de la Secretaría de Infraestructura a fin de salvaguardar la integridad de las y los poblanos. Asimismo, el día de ayer se generó un importante deslave, el cual también cerró el acceso vehicular al municipio de Francisco Zetamena y el municipio de Pantepec. Hasta el momento, las autoridades dieron a conocer que se mantiene cerrada la circulación en este tramo carretero y se realizan labores de liberar este acceso vehicular, removiendo todo el material con equipo especializado ante estos desastres que se pueden prevenir en estas zonas. Una de las principales rutas para poder llegar a Metlaltoyuca es la cabecera municipal de Francisco Zetamena, el cual solamente tiene una ruta que dirige a la comunidad de Huitzilac y también la carretera de Mecapalapa y el camino que conecta a Castillo de Tello, que pues prácticamente llegas de Metlaltoyuca, llegas a Castillo de Tello y das toda la vuelta hasta Poza Rica, Veracruz, para poderte incorporar a la México-Tuxpan. Ante ello, es importante que no bajemos la guardia, no nos confiemos. Si ustedes habitan en zonas de desastre, recuerde que es importante salir de casa y acudir directamente a los diferentes refugios temporales que se han habilitado en los diferentes municipios. Y hablando de lluvias, el día de ayer también se generó un importante deslave en la carretera interserrana que comunica al municipio de Huauchinango con el municipio de Naupan. Algunos conductores que circulaban sobre este carril compartieron esta información, haciendo hincapié a que conduzcan con mucha precaución, ya que el lodo también llega a generar estas afectaciones sobre la carpeta asfáltica. Recuerde que nosotros como ciudadanos somos un parteaguas para que podamos ayudar y colaborar con el tema de la prevención y mitigar algunas labores por parte de elementos de Protección Civil del municipio de Huauchinango, quienes se mantienen en alerta ante cualquier creciente de los diferentes ríos y presas del municipio de Huauchinango. Es importante seguir únicamente los comunicados de forma oficial para evitar así algunos rumores o malinformar a la población. Daremos lectura a los mensajes que nos han compartido.
1: Así es, Lili, muchas gracias a las personas que se siguen comunicando con nosotros. Recuerde que nos encuentra en Facebook como Ultra, con mayúsculas, luego Noticias Huauchinango, para que le dé like, para que comparta nuestra transmisión y, por supuesto, en la caja de comentarios nos haga llegar sus opiniones.

0: sugerencias, algún saludo, algún servicio social que quiera que promocione o que digamos, bueno, pues comuníquese con nosotros a través de nuestra multiplataforma 776-762-7262 y por supuesto nuestro número de WhatsApp 776-76707, donde le estamos leyendo. Dice este mensaje: Dios los bendiga, que tengan un excelente y bendecido día. Gracias a usted, buenos días. También dice este mensaje: saludos a todos en cabina, que tengan un excelente día. Los escuchamos acá en la Colonia 3N. Muchas gracias. Un saludo, por supuesto, también a nuestros operadores del transporte público, a nuestros amigos de las diferentes rutas comerciales aquí en Huauchinango, colectivas, diferentes rutas colectivas en Huauchinango. También a nuestros amigos taxistas que todos los días están brindando servicio. Por supuesto, a nuestro amigo Víctor Hugo, a Raúl, ahí en las colectivas que van a la Insurgentes, a la Libertad. Claro que sí, saludos para ti, también para el Chillón, que todos los días nos escucha allá en las colectivas de la 3N, y al buen Gustavo. Muchas gracias por sus mensajes, estamos leyendo cada uno de estos, esperemos que tengan un excelente día. Por supuesto que sí, un saludo también para nuestros amigos del grupo Una Esperanza Más, ya se comunicaron con nosotros, les agradecemos su invitación. Recuerde 776-154-2398 para que se pueda comunicar con ellos. También este mensaje dice: saludos, que tengan un excelente día. Saludos, señor Arteaga, ¿cómo está? Buenos días. Esperemos que tenga también un excelente día. Saludos para usted y para su hija. También un saludo a don Juan. Buenos días, don Juan, gracias por escucharnos. Y hasta la comunidad de la venta, al buen David. Hola, David, buenos días. Gracias también por tu mensaje, por estar siempre al pendiente de ese espacio informativo. 8 de la mañana en punto, vamos a nuestra pausa comercial. Muy pequeñita, regresamos con más información, así que no le cambie. Ya volvemos.
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0: Esta canción, La Muñeca Fea, escrita en el año de 1935. Ahí está el dato, 1935. Una canción que no habla precisamente de la fealdad de la muñeca, sino de ese sentimiento de sentirse abandonado, de sentirse solo. Y es que, según dice la historia, que esta muñeca realmente existió, era de la abuela de Gabilondo Soler, que pues se quedó ahí abandonada y bueno, después la encontraron, la restauraron, pero pues además, ante la belleza siempre hay alguien que te quiere y que te acepta tal como eres, en este caso los ratoncitos, que le dicen pues que ella es muy hermosa, ¿no? Así que bueno, esta canción compuesta en el año de 1935, hoy en el aniversario del nacimiento de don Francisco Gabilondo Soler. ¿Qué te parece el mensaje?
1: Increíble, creo que a nuestros niños tenemos que justamente darles este mensaje, deben de aprender a quererse para que otras personas los quieran, y que aunque otras personas no los quieran, lo más importante es que ellos se acepten tal cual son, con las características, con el pelo, con el color de piel, porque sin duda eso es lo que nos hace únicos a cada ser humano. Vamos con más información, gracias por este minuto musical que nos comparte a través de la frecuencia del 91.7 FM. Y hablando de temas importantes, a quien les enviamos un cordial saludo es a toda la comunidad estudiantil del CEBETIS 86 de Huauchinango, Puebla, quienes recibieron una importante capacitación enfocada en el autocuidado. Y es que estas actividades se llevaron a cabo por parte del personal del Honorable Ayuntamiento de Huauchinango, con el objetivo de poder promover la autoestima, el desarrollo socioemocional saludable, que se llevó a cabo a través de una importante conferencia. La actividad se realizó bajo la iniciativa de la maestra Araceli San Agustín Licona y también el acompañamiento de la maestra Carmen Aide Betanzo Rodríguez, quien es regidora de Gobernación, Justicia y Seguridad Pública, con el valioso respaldo técnico y operativo de este importante instituto a través del Centro Estatal de Prevención Social de Violencia y también Delincuencia. Durante esta jornada se brindaron a todos los estudiantes, docentes y padres de familia herramientas claves orientadas a la prevención de las conductas de riesgo y también al fortalecimiento de su identidad personal. Por ello, el gobierno municipal de Huauchinango, el cual encabeza el ingeniero Rogelio López Angulo, agradeció a los diferentes directivos del CEBETIS 86 por la apertura de estos espacios, reconociendo la gran importancia de toda la comunidad escolar. Con estas acciones se busca seguir sumando esfuerzos coordinados a favor de toda la juventud informada, segura y también con un futuro brillante. Así que les enviamos un cordial saludo a todo este plantel educativo, quien abre las puertas para que a través de las instancias como el ayuntamiento puedan fortalecer estos vínculos y que los jóvenes conozcan algunas medidas de precaución y también las afectaciones que podrían desencadenarse ante alguna actitud en el ámbito educativo y que también conlleva la parte sociocultural y cómo estamos de forma mental como seres humanos para poder tener un óptimo desarrollo en nuestra jornada educativa. Y hablando del ayuntamiento, vamos con esta cordial invitación, ya que el gobierno municipal de Huauchinango invita a los diferentes prestadores de servicios y a todo el personal que forma parte del sector turístico a participar en esta importante capacitación, atención al visitante en el sector turístico, un espacio para poder fortalecer los conocimientos y brindar una atención de calidad a quienes visitan a este pueblo mágico. Esta capacitación se llevará a cabo el próximo 14 y 15 de octubre en punto de las 10 de la mañana al interior del Auditorio Municipal de Huauchinango, Puebla. Es decir, todos los que forman parte de este sector turístico, hoteleros, restauranteros, algunas fonditas de aquí de Huauchinango o prestadores de servicios pueden acudir a esta capacitación, sin duda, para poder fortalecer esta buena atención y generar una experiencia para quienes nos visitan. El Auditorio Municipal se encuentra al interior de la Presidencia Municipal para que sean tomados en cuenta y puedan fortalecer esos aspectos que sin duda algunos valoramos cuando vamos de visita a las comunidades, a los pueblos mágicos, a los eventos turísticos, y que el área de turismo tiene ese objetivo de que nuestros visitantes sean bien atendidos, que se vayan con un buen trato y que puedan ser ellos los referentes para que vengan más turistas a Huauchinango, Puebla. Vamos con más información, hablando de historia, de cultura y de turismo. El día de ayer, el presidente municipal, Rogelio López Angulo, a quien le enviamos un cordial saludo, recibió con mucho gusto a Guillermo Peredo Montes, quien tuvo la gentileza de obsequiarle el libro del Estado de Hidalgo, que comprenden 150 años de historia de este municipio. En compañía también del cronista Jesús Rodríguez Dávalos, compartieron esta agradable charla y donde pues abordaron temas como la historia, recordando la importancia de conocer y preservar la memoria que da identidad a estos municipios. Sin duda son encuentros que fortalecen los lazos entre municipios para poder compartir hechos relevantes que unen tanto al estado de Puebla como al estado de Hidalgo. Ante ello, el presidente municipal agradeció el valioso detalle y destacó la importancia de compartir el interés por la historia, esperando que su estancia en Huauchinango haya sido muy agradable y se lleven un buen recuerdo de la población de este bello lugar, sus tradiciones, de este pueblo mágico que siempre recibe con los brazos abiertos a los ciudadanos de cualquier municipio y también de cualquier estado de la República Mexicana. Daremos lectura a los mensajes que nos han compartido, agradeciendo a la ciudadanía que nos comparten algunas peticiones, denuncias y demás para poderlas compartir con las autoridades y sean ellos quienes se encarguen de darle una solución o pues resolver estas problemáticas que son de forma constante en algunas colonias de Huauchinango, donde también se hace este llamado a que la población pueda tener contacto con los diferentes comités vecinales que llegan a gestionar algunas necesidades de alumbrado público, de pavimentación, de algunas afectaciones que las lluvias pluviales han ocasionado desde el año pasado. Ya lo habíamos abordado en algunas giras de trabajo donde el presidente municipal Rogelio López Angulo ya lo difundió, donde hubo obras en Huauchinango que no estaban en el presupuesto de este 2026, pero tuvieron que ser atendidas de forma urgente, como las que aún persisten en la colonia que se encuentra, ahorita les vamos a dar el detalle, pero así como algunas afectaciones han ocasionado desde deslaves, alcantarillas en malas condiciones, se comparten con las autoridades para que sean ellos los que vayan a supervisar, levanten pues los registros y se dé una solución con el apoyo de los comités ciudadanos.
0: Así es, muchas gracias Lili, gracias también a las personas que están compartiendo con nosotros sus mensajes. Dice este mensaje: buenos días a Gabo y a Lili, un saludo para todos ustedes, que tengan un excelente día. Hola, Ramón, ¿cómo te va? Esperemos que ya esté listo el pan para irlo a vender, porque bueno, hoy se antoja un pancito con un cafecito, así que saludos para ti allá en el Ocotal, gracias por tu mensaje. Nuestro buen amigo dice, como el Papa León, que le negó el saludo a una persona de color, ese mensaje en televisión que muchos lo vimos. Sí, sí, tuvimos la oportunidad de verlo y bueno, pues esperemos que no se repitan estas situaciones. También dice este mensaje, bueno, nos comparten los números de teléfonos de emergencia. Es importante que siempre los tengamos a la mano. A veces nos enfrentamos ante una situación difícil y no encontramos los... Siempre que los necesitamos, nunca tenemos los teléfonos a la mano, así que es importante que los pongamos en números preferenciales, en números que constantemente utilizamos, aunque no los utilicemos, ¿no? Nos comparten el de Protección Civil, 776-124-6401. También recuerde el del Heroico Cuerpo de Bomberos, 76-217-61. El de la Policía Municipal, 105-56-55 y 121-44-17. También nuestros amigos de Vialidad y Tránsito en el 27-85. Y a todos, también recuerden que está disponible el 911 para emergencias y el 089, que es de denuncia ciudadana. Lo que sí, nos están haciendo una recomendación, y esto es muy importante, por favor, que no saturemos el 911. ¿Ya? Llamar directamente a los números de emergencia para que nuestra petición pueda ser atendida. Así que bueno, un saludo a todos nuestros amigos de las diferentes áreas de Protección Civil del municipio, por supuesto nuestros amigos de Vialidad, un saludo al maestro Edgar Valencia, que siempre lo vemos trabajando, y a todos sus muchachos, a todos sus chicos, que siempre están ubicados en los lugares estratégicos de Huauchinango para que el tráfico sea más fluido y todos podamos transitar de la mejor manera. Saludos también a nuestros amigos en la Policía Municipal. Hoy en la mañana tuve oportunidad de saludar a un par de elementos ahí sobre el puente del río Chiquito. Estaban haciendo una labor de trabajo muy importante, así que saludos a todos ustedes. Es importante que reportemos cualquier situación que veamos. Si usted ve un vehículo mal estacionado ahí donde usted camina, por donde vive, que no es como conocido, bueno, repórtelo, porque pues es parte del trabajo que ellos realizan. También en el EUDAIM, recuerde el teléfono 776-101-6257. 7 de la mañana, no es cierto, 8 de la mañana ahora con 14 minutos. Vamos a ir a nuestra pausa comercial. Esta es muy pequeñita. Perdónenme. Dice, somos tus amigos del fraccionamiento del Llano. Bueno, pequeño error. Así que bueno, saludos a todos ustedes ahí en el Llano. Un saludo a la señora Rosy, ¿cómo está? También a su esposo. Un saludo a doña Soledad, que luego también nos está escuchando. Nos comentaban ahí. Así que bueno, saludos para todos ustedes. También un saludo a la señora Carlota, allá en cerca de la telesecundaria de La Mesita. Gracias, señora Carlota, por escucharnos. También a su esposo, al señor Tranquilino. Y a todos ustedes, que tengan un excelente día. Vamos a la pausa comercial. Regresamos con más información. Ya volvemos.
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4: Ocho de la mañana con 18 minutos, vamos con más información, nos vamos hasta el municipio de Jicotepec de Juárez, Puebla, donde personal del Honorable Ayuntamiento y también de la Secretaría de Seguridad Pública y Tránsito Municipal de este lugar, así como la Unidad de Atención Inmediata a las Mujeres, UDAIM, Dirección de Prevención del Delito, Vialidad, Gobernación, Cédula de Búsqueda Municipal del Ayuntamiento, tomaron una importante capacitación para el fortalecimiento de capacidad para la prevención y la detención de la trata de personas por parte de la Secretaría de las Mujeres del Gobierno del Estado de Puebla. Esta actividad fue impartida por la consultora de la Secretaría de las Mujeres, la licenciada Katy Macareno Celaya, y también la maestra Marilú Razo Ibarra, contando con el secretario del Ayuntamiento, José Domingo Santos, en representación del presidente municipal. Con esta capacitación, el Ayuntamiento fortalece los lazos para poder contribuir y evitar, así como atender temas de violencia, fortalecer el tejido social y proteger a personas vulnerables como niñas, niños, adolescentes y adultos mayores cuando se presenten algunos casos de violencia intrafamiliar, y que a través de los procesos psicológicos y estas herramientas que fueron compartidas por parte de la Secretaría de las Mujeres del Estado de Puebla, las autoridades puedan identificar algunos casos de alerta y llevarlos a todo un proceso psicológico, salvaguardando la integridad de las personas involucradas. Por otra parte, nos vamos hasta el pueblo mágico de Zacatlán, donde ya habrá una restricción para una tienda comercial, donde anuncian que se les acabó prácticamente el estacionamiento gratuito para cientos de turistas que arriban a Zacatlán y que utilizan un estacionamiento de una tienda comercial justamente para poder dejar sus vehículos mientras llevan a cabo importantes recorridos en las calles de este pueblo mágico. Y es que esta tienda comercial ya contará con la instalación de un equipo de cobro para poder mantener un control de las unidades que se estacionan dentro de esta plaza comercial, que prácticamente está a una cuadra del centro de Zacatlán. El motivo es que estos cambios que se están realizando es porque esta tienda comercial tiene su propio estacionamiento, el cual es utilizado principalmente para darle prioridad a sus clientes, pero derivado a que algunos visitantes llegan, dejan sus vehículos, aprovechan el espacio, no pagan el estacionamiento, van a hacer sus actividades. Los que acuden a la tienda, al no haber espacios, pues prácticamente ya no ingresan a la tienda y se van a tiendas comerciales donde tienen estacionamiento exclusivo para sus clientes, quienes acuden a comprar diferentes productos. Ante ello, esta pues tienda comercial muy conocida ha colocado ya un mecanismo, una estructura para tener un control de las unidades que ingresan a este lugar, por lo que sí estará abierto al público, pero ahora tendrá un cobro para quienes deseen utilizar y pues evitar este tipo de molestias, y además que la tienda no pueda perder ese extra de ingreso para poder suministrar o pues también resarcir algunos gastos que genera la propia tienda en temas de pagos de agua y pagos de luz y pago de todo el personal que trabaja dentro de esta tienda comercial. Vamos con más información, vamos a escuchar parte de la cápsula informativa de temas de tecnología que ha preparado nuestro compañero Daniel León.
5: ¿Y cómo están, amigos de la Reina 91.7 FM? Les habla Daniel Travieso. Buenos días a toda la gente de Ultra Noticias, por supuesto. Lili, Gabo, ¿qué tal? ¿Cómo están? Oigan, déjenme contarles algo, y es que Google Cloud anunció durante su Summit México 2026, realizado el 30 de septiembre en Ciudad de México, que abrirá un nuevo hub en Guadalajara y ampliará sus equipos de ingenieros especializados para ayudar a empresas mexicanas a desarrollar desarrollar e implementar soluciones de inteligencia artificial. Así es. Y es que lo más interesante es el crecimiento de los llamados agentes de IA, que a diferencia de un chatbot tradicional, estos sistemas pueden ejecutar tareas, conectarse con diferentes aplicaciones y participar en procesos de una empresa, por ejemplo, automatizar flujos de trabajo o analizar información para apoyar decisiones. Según un estudio, pues dicen que alrededor del 40% de las empresas mexicanas ya adopta efectivamente agentes de IA, mientras que un 13% ya está llevando estos proyectos a una escala mayor dentro de sus operaciones. Y hay otro dato que llama la atención, y es que el 44% de los profesionales consultados utiliza herramientas de IA que su empresa no ha autorizado oficialmente. Así es, el fenómeno conocido como Shadow AI, que esto representa un reto para las compañías por cuestiones de seguridad, privacidad y control de la información. Y bueno, Google también presentó ejemplos de empresas mexicanas que ya están utilizando IA en sus operaciones y señaló que el desafío ahora no solamente experimenta con esa tecnología, sino integrarla de forma segura y demostrar que realmente genera resultados. Hasta aquí la nota, oigan, ¿qué piensan al respecto? La verdad se pone bastante bueno esto de la IA y por supuesto de todo esto, de todo el movimiento. Buenos días a todos, que tengan un excelente martes. Sí, sigan escuchando La Reina 91.7 FM.
4: Muchísimas gracias a Daniel León, y sin duda la IA ahora pues es un reto para los que ya tenemos una carrera, pero que tenemos que actualizarnos para podernos adaptar también a estas herramientas que tanto te facilitan algunas tareas, pero también viene un reto complicado para los que no saben utilizarla, ya que la IA pues puede ser utilizada de dos formas, tanto para algo positivo, para agilizar algunos mecanismos, pero también ante el tema de la inseguridad. ¿Sabían que cuando nosotros utilizamos nuestras propias fotografías para crear cualquier imagen con la IA, pues vamos compartiendo nuestros rasgos, cada detalle de nuestra cara, para que la IA pueda asimilar y hacer más reales nuestras fotografías? Así que hay que tener mucho cuidado ante el uso de estas herramientas digitales, que algunos pues están aprovechando para hacer algunos desarrollos científicos y también adaptarla a los procesos en la industria y también en la manufactura. Daremos lectura a los mensajes que nos han compartido. ¿A ti qué te parece, Gabo, este reto para las nuevas generaciones que tendrán que aprender, aparte de pues una carrera profesional, pues la utilización? Antes les llamaban las TICs, ahora pues se tendría que incluir el uso de la IA, que no estamos lejos de que ya se incorpore a los planes educativos. Ya lo vimos como la Benemérita Universidad Autónoma de Puebla, que recientemente tuvo una capacitación para brindarla a sus docentes, para que ellos ahora también adopten el uso de la IA en los procesos educativos.
6: Al final de cuentas es una herramienta que es muy se puede utilizar, es muy recomendable para utilizarla. No confiar en ella del todo, ¿eh? O sea, hay la IA, a pesar de que tiene casi 70 años, de que se empezó a usar ese término allá por el año de 1956. Bueno, lo cierto es que la IA todavía tiene muchas deficiencias, ¿no? Pero se va actualizando conforme tú le vas proporcionando los datos, la información que necesitas, y bueno, pues ahí se va alimentando. Sin embargo, bueno, pues hay algunos gobiernos, incluso como Estados Unidos, que están pues a pasos agigantados sobre esta situación, y seguramente pues pronto también la tendremos muy accesible aquí en nuestro país. La ventaja de ahora, Lili, con generaciones anteriores como la mía, que hizo la transición de lo análogo a lo digital, pues es que ahora los chicos ya amanecieron o ya están en lo digital desde que nacen, ¿no? O sea, ya es más fácil usar la computadora. Me acuerdo cuando empezábamos a usar los software para edición, pues había gente adulta que me tocó capacitar, por ejemplo, que no le decías, levante el mouse, ¿no? O muévele el mouse, y levantaba el mouse, ¿no? Ahora no, ahora ya los niños ya por instinto ya saben cómo se usa esta tecnología. Entonces va a ser como más fácil este proceso de readaptación. Y nosotros, los que, bueno, hemos atravesado de lo análogo a lo digital y ahora la inteligencia artificial, pues también es importante que nos vayamos actualizando. Hay algunos casos, por ejemplo, en los que pues la IA ya está tomando mucho campo, por ejemplo, en la locución. hay locución que ya es con IA totalmente, ¿no? Ya no tienen locutores, ya no, todo lo hace la inteligencia artificial. Eso también abre un debate porque, bueno, obviamente, pues, implica
4: carreras como mercadotecnia, ¿no? Que tendrán que quizás adaptarse o desaparecer, porque la mayoría de los que utilizan el telemarketing, pues prácticamente están utilizando IA, que están sustituyendo el aprendizaje

0: y esa imaginación, así como la creación de contenido.
1: No, los diseños gráficos, ¿no? ¿Cuántos flyers ves ahora en el internet? Todos hechos con inteligencia artificial.
0: A mí me gusta más el diseño anterior.
1: Ah, no, por supuesto.
0: Utilizando Photoshop, Premiere.
1: Por supuesto, porque además desarrollas tu creatividad, ¿no? O sea, eso de estar buscando una imagen, buscando los textos, los colores, pues eso motiva tu capacidad de pensar, ¿no? Y de creatividad. Pero lo cierto es que la IA pues va agarrando pasos agigantados, así que bueno, pues hay que estar simplemente actualizándonos, ¿no?
0: Y adaptarse. Pero también es importante identificar, que es muy complicado. No sé si vieron el video del capibara que ahí andaba rondando como de Perú. Yo me confié que era un video real y yo decía, ay, pobre señora, está vendiendo su capibara porque no tiene dinero. Y era un video de la IA. Y así a muchos les ha pasado con muchos temas. Y hablando de noticias, siempre es importante seguir únicamente los portales oficiales.
1: ¿Qué tal y nosotros ya somos IA?
0: Posiblemente, en algunos años.
1: Bueno, saludos a Yami. Buenos días, Yami. Gracias por tu mensaje. Ya te compartí los números de Protección Civil. Por supuesto, a nuestros amigos del transporte público. Y este reporte es nuevamente para los amigos de Vialidad. Por favor, dice, hagan algo con los coches piratas que se vienen a parar en la calle Bravo en las mañanas. Compartiremos de nuevo este mensaje a nuestros amigos de Vialidad. También tenemos un mensaje de voz, vamos a escucharlo de rapidito, buenos días.
2: Se pasó a saludar a todos los voluntarios, a los que por vocación servimos a la comunidad. Un fuerte abrazo, mi estimado, que tengas un excelente día. Convicción por convicción.
1: Así es, saludos a todos, saben que se les aprecia. ¿Qué haríamos sin ustedes? Siempre al pie del cañón, no necesitan ni siquiera que les digamos, ya están listos para atender nuestra petición, así que saludos a todos los voluntarios. Ya nos vamos, 8 de la mañana con 30 minutos, nos escuchamos mañana. Buenos días.
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Son las 8:31.

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Ya a las 8 de la mañana con 44 minutos. Muy buenos días, mis reyes, mis reinas. ¿Cómo están el día de hoy? El día de hoy quiero aprovechar para mandar saludos a las colonias de aquí de Huauchinango que nos escuchan, como La Mesita, Santa Catarina, El Locotal, El Potro, Electricistas, Insurgentes, La Palpa, El Paraíso y bueno, una infinidad de colonias de Huauchinango, a la colonia El Centro también, porque luego se me sienten. A todos, muchas gracias. A Venta Grande, a Beristain, a Huazotepec, también a Tenango de las Flores, a Necaxa, a todos, de verdad, muchas gracias. Gracias por elegir, como siempre, una vez más, a la Reina 91.7 FM. Aquí estamos con un poquito de frío. Aquí en Huauchinango ya se vino la lluvia, pero traemos toda la actitud. Eso no nos va a detener ni va a ser un impedimento para que el día de hoy la pasemos increíble. 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Ahora nos vamos a ir a un corte y ahora sí vamos a arrancar oficialmente este día, martes 6 de octubre, que al micrófono Caro la Consentida te voy a estar acompañando hasta las 10 de la mañana. Ahora sí, nos vamos a un pequeño corte, pero regresamos con muchísimo, pero muchísimo más.

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6: 8 de la mañana con 50 minutos. Arrancamos este bloque con Bronco. Esto es Nunca, Nunca Voy a Olvidarte.

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1: 8 de la mañana con 56 minutos. Mandamos saludos para la señora Irma González que nos está escuchando desde Venta Grande. Ahora vamos a disfrutar de Dime, Dónde y Cuándo de los Bukis.

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1: 9 de la mañana en punto y el día de hoy vamos a decretar de una forma diferente, pero creo que muy, muy preciosa. Quiero que te conectes conmigo porque vamos a repetir esto. Hoy bendigo mis manos para que todo lo que toque se transforme en pura abundancia y prosperidad. Bendigo mis pies para que cada paso que dé me acerque con firmeza a la felicidad, a la verdadera riqueza y a la paz interior. Bendigo mi voz para que cada palabra que pronuncie transmita luz, amor y bendiciones a mi vida y a la de quienes me rodean. Bendigo mi mente y bendigo mi alma, permitiendo que mis pensamientos y emociones vibren siempre en perfecta armonía con la abundancia del universo. Porque todo lo bueno que bendigo en mí, también lo bendigo y lo deseo sinceramente para ti. Y sé que el universo, en su infinita sabiduría, me lo devuelve multiplicado. Confío en mis tiempos, confío en el universo y camino con la certeza absoluta de que cosas extraordinarias ya están en camino. Así que, por favor, vamos a sentir esta energía, hazla tuya durante todo el día y recuerda que estás manifestando desde el amor. Que tengamos todos un excelente y precioso día. A pesar del clima, de la lluviecita, vamos a disfrutar también este clima frío. Ahora nos vamos a ir a un pequeño corte, recordando siempre que somos abundancia y que hoy vamos a tener un día increíble.
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1: 9 de la mañana con 6 minutos. Ahora vamos a disfrutar del Super Show de los Vázquez. Esto es Agüita de Coco.

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1: Ya a las 9 de la mañana con 12 minutos y ahora vamos a dar un recorrido por esos días raros en el calendario que no son oficiales, pero que en internet se han hecho y que ahora nos encontramos con una fecha que vale totalmente la pena celebrar, porque resulta que hoy, 6 de octubre, está marcado en varios rincones de la red, escúchalo bien, como el día de las tallas grandes o del plus size day. Y es que, la verdad, más allá de la curiosidad del calendario, pues esta es la excusa perfecta para hacer una pausa, para sonreírnos al espejo y para celebrar la maravillosa diversidad de nuestros cuerpos, porque la belleza esa no viene en una sola medida ni cabe en un solo molde, claro que no. Es un día, ¿saben qué? Para quitarnos de encima los prejuicios, para reír de los estereotipos absurdos que a veces nos imponen, que durante tanto tiempo nos quisieron meter y meter en la cabeza y llevar nuestras curvas y nuestra soltura con puro orgullo, ¿por qué no? Porque al final del día, el estilo, la actitud y el encanto no tiene nada que ver con un número en la etiqueta de ropa, sino con las ganas que le pones a comerte el mundo y a echarle ganas para salir adelante. Así que vamos a disfrutar de este día, porque la invitación hoy es súper clara. Por favor, ponte esa prenda que tanto te gusta.

0: camina con la frente en alto, disfruta de quién eres y abraza tu cuerpo tal cual es. A veces me ha tocado escuchar, yo también lo he dicho, quisiera ponerme tal prenda, ¿no? Pero no tengo el cuerpo para lucirla o para usarla. ¿Y sabes qué? Si tienes un cuerpo, con eso es suficiente. No necesitas tener un estilo menos acá, más allá. Claro que no, todo es válido. El chiste es que te pongas la ropa. Y también por ahí dicen que no debemos de guardar la ropa para una ocasión especial, que si te compraste un vestido, una camisa, un pantalón y estás esperando para la fiesta o para el evento especial, no, no debemos hacer eso. Vamos a utilizar la ropa cuando tú quieras. El día especial, la ocasión especial es el día de hoy. A veces todo eso nos frena. Yo lo sé, yo también he batallado con ese tema. Pero de verdad que ya vamos a soltar eso. Vamos a soltar esas ideas que nos han metido. Por suerte, ahora ya está todo este movimiento del body positive, en el que vamos aceptando que todas las tallas son válidas, desde la más pequeña hasta la más grande. Aquí lo que importa es que seas feliz y también con mucha salud, que eso es muy importante. Así que vamos a celebrar el día de hoy de las tallas extra, las tallas grandes. ¿Qué tal? ¿Sabías que este día existía? Cuéntame si tú sabes de algún otro día curioso que se vaya a festejar en esta semana para dar el dato aquí en radio. El teléfono en cabina es el 776-767-6707. Por lo pronto nos vamos a ir a un corte y regresamos con más. Yo soy Carol, la consentida.
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0: las 9 de la mañana con 27 minutos. Estamos de regreso y quiero que escuchemos un saludo muy precioso que me llegó por acá de mi queridísima Chío, por favor.
1: Hola, mi caro, buenos días. Que tengas un excelente día aquí desde el fraccionamiento Llano. Un saludo, Sí, mi caro, aquí, mira, trabajando desde temprano para que salga tan temprano. Y tú, Cota, ¿cómo estás? Cuídate mucho, Te estimamos aquí desde el fraccionamiento, ya sabes.
0: Ahí está ese saludo de mi queridísima Chío, a quien le mandamos un saludo bien afectuoso, que ya está desde temprano trabajando en la panadería. Un abrazo para ti, mi Chío. Gracias por estar en contacto y por siempre escuchar La Reina. De verdad, con todo mi corazón, un abrazo para ti. Y a ver, el día de hoy andamos de fiesta y resulta que hoy estamos celebrando algo muy nostálgico y musical, porque un día como hoy, pero de 1907, nació en Orizaba, Veracruz, un verdadero gigante de nuestra infancia, Francisco Gabilondo Soler, mejor conocido por todos nosotros como nuestro querido Cricri, el gallito cantor. Y es que, más bien, el grillito, no gallito, el grillito cantor. Y es que hablar de Cricri, pues es hacer un viaje instantáneo en la máquina del tiempo, porque ¿quién no creció cantando las aventuras del chorrito, persiguiendo a la patita con su canasta en el brazo, o sintiéndose un poquito con miedo por el ropavejero? Y es que Gabilondo Soler no solo compuso canciones, sino que también creó todo un universo radiofónico con más de 200 temas que alimentaron la imaginación de muchísimas generaciones a lo largo y ancho de Hispanoamérica. Y es que lo mágico de su legado es que en sus melodías tenía de todo. Por ejemplo, podías encontrar algo de jazz, ritmos tradicionales, letras súper ingeniosas y unos arreglos musicales impecables que trataban a los niños con tal inteligencia como debe de ser. No por nada sus personajes siguen vivos en la memoria de abuelos, de padres y hasta de nietos. Así que hoy es el pretexto perfecto para escuchar y disfrutar de Cricri. Así que feliz cumpleaños desde el aire hasta el cielo para nuestro grillito cantor favorito.

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0: mañana con 41 minutos y estoy contentísima porque el día de hoy recibimos, ahora me toca recibirlo aquí en cabina, en mi espacio, a Gabo García. ¿Qué tal, Gabo? Muy buenos días, ¿cómo estás?
1: Pues nervioso. ¿Nervioso?
0: Ay, claro que no.
1: ¿Nervioso? Me impones.
0: Ay, sí, yo creo que sí. Al contrario. Yo estoy nerviosa por recibir a alguien con tanta experiencia en la radio, con tanto conocimiento. Es un honor tenerlo aquí. Y el día de hoy, pues, está con nosotros por una ocasión especial porque nos va a anunciar su cuarto programa. Cuéntenos todo, por favor.
1: Así es, bueno, seguramente ustedes ya lo escucharon. Todos los domingos a partir de las 7 de la mañana, de 7 a 9 de la mañana, estoy conduciendo el programa de La Reina con su Rey, que no es otra cosa más que un programa dedicado a don Vicente Fernández.
0: Nada más.
1: O sea, no es cualquier cosa.
0: Con eso es todo.
1: Sí, fíjate que cuando me comentaron del proyecto, pues sí lo sentí algo, pues, de peso, ¿no? O sea, a la persona a la que conduzco. No es un artista novato,
0: es una leyenda.
1: Una leyenda, el ícono, el ídolo de las multitudes. Y bueno, aunque ya falleció, pues su música sigue estando presente dentro de la cultura popular mexicana. Y es imposible que no conozcamos, ahora a las generaciones actuales incluso, que no conozcan a don Vicente Fernández, ¿no?
0: Claro.
1: Así que entonces, a partir de las 7 de la mañana, de 7 a 9, además de complacencias, saludos, pues vamos hablando sobre los inicios. Esos primeros programas he hablado sobre los inicios de don Vicente Fernández, ¿no? Cómo empezó su carrera, desde que estaba en Guadalajara, donde prácticamente no tenía nada, donde no era más que un simple, bueno, no es que sea un simple, no, no está mal dicho eso, ¿no? Era un trabajador en un puesto de tacos, no era cajero, y ahí le empezó el gusto por la música, ¿no? Este domingo, por ejemplo, hablé de una de las amistades más bonitas que ha dado la música vernácula, que fue la de Vicente Fernández y Felipe Arriaga, su cuate, su compadre, quien cuando Vicente Fernández no era nada, él confió en él, le dio la mano, le prestó incluso algunos trajes de él, porque Felipe Arriaga ya era un artista. Entonces, Felipe Arriaga le presta sus trajes para que don Vicente Fernández empezara a actuar. Bueno, en ese momento era Vicente Fernández, ya estaba casado, ¿no? Y de ahí empieza una amistad muy bonita que con el tiempo se va extendiendo. Entonces, Vicente Fernández, cuando ya empieza a tener éxito, pues hace que también a Felipe Arriaga lo tomen en cuenta y participe en algunas películas, en algunas presentaciones.

0: Luego las canciones de Vicente Fernández. No,
1: yo
0: bárbaro,
1: he de confesar,
0: ¿no?,
1: que lo escucho los domingos desde mi camita, la verdad, ahí acostadita, pero escuchando las canciones de Vicente Fernández. Me ¿sí? doy la tarea, es más, pongo mi alarma a las 7 de la mañana. También nuestra gerente nos contaba que su mami también nos escucha, que pone también su alarma para disfrutar. Entonces, no solamente somos nosotros, es todo nuestro público que está contento con este programa, así que no se lo pierdan. Todos los domingos de 7 a 9 de la mañana, La Reina con su rey, y qué mejor que acompañados de Gabo.
0: Aquí los espero, no lo olviden, todos los domingos de 7 a 9 de la mañana.
1: Ahí está, amigos, pues muchas gracias, no gracias, se pierdan Caro. Este programa, gracias.
0: Ay, por
1: gracias,
0: fin. Gabo, puedo descansar.
1: Ya pasó el nervio, ya pasó el nervio, ya ve, no pasaba nada. Aquí estamos en confianza, Gabo. Y pues bueno, amigos, nos vamos a un corte y regresamos con más. Ya son las 9 de la mañana con 45 minutos.
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1: 9 de la mañana con 52 minutos. Vamos a escuchar a Avi Quintanilla y los Cumbia Kings. Esto es Dime Quién. 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

0: 38 minutos, estamos de regreso ya en la recta final y déjame recordarte que si andas con antojo de unos taquitos, disfruta de Tacos de Guisado El Chef Freddy, que están ubicados en Francisco Villa, Colonia El Potro, a un lado del Monumento de León, frente a Chevrolet. 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También enviamos saludos a la gente de Beristain, en especial a la terminación 6325. Y ahora sí es momento de darle la bienvenida a nuestro Dani. Dani, muy buenos días.
1: Sentida, ¿cómo está todo el auditorio? ¿Qué tal se le estaban paseando contigo?
0: Muy bien, Dani, muy bien. ¿Listo para tu programa?
1: Estamos ready, listos a partir de las 10 de la mañana, las joyas de la reina con tu servidor.
0: Así es, no se lo pueden perder. Recuerden las joyas de la reina justamente en este preciso momento. Así que se quedan muy bien acompañados. Me despido, pero los espero en punto de las 12 del día y bye bye.
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0: 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Son las 10 con un minuto.
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3: Del 5 al 9 de octubre, la Benemérita Universidad Autónoma de Puebla es sede del 50 Congreso Mexicano de la Ciencia del Suelo, el cual fue inaugurado por la rectora Lilia Cedillo Ramírez en el Complejo Cultural Universitario, donde se dieron cita académicos, investigadores y estudiantes de diferentes instituciones de todo el país. Este encuentro tiene como finalidad abordar la biología viva que hay bajo los pies, así como la conservación y los retos ambientales de este tiempo. Durante la inauguración, la rectora Lilia Cedillo recibió un reconocimiento por parte de Damaris Ojeda Barrios, titular de esta sociedad, quien celebró que el conocimiento que sostiene este evento impacte en la formación de los jóvenes y permee en la sociedad para valorar la importancia del suelo y la necesidad de cuidar y este recurso tan valioso para la vida. Ejército Mexicano y Guardia Nacional mantienen activo el Plan N3 en el estado de Veracruz. Como parte de estas acciones, autoridades llevan a cabo labores de perifoneo en localidades consideradas vulnerables, con información a la población sobre medidas de autoprotección, rutas de evacuación y ubicación de refugios temporales. En el estado de Puebla, las autoridades mantienen bajo vigilancia la creciente de ríos y arroyos, exhortando a la ciudadanía a mantenerse en zonas seguras. Se solicita el apoyo para poder localizar a Luis Hernando Morales Vega, de 3 años de edad, visto por última vez en el municipio de Huauchinango, Puebla. Actualmente, Luis Hernando mide 1.50 m de estatura, complexión robusta y pelo de color negro rizado. Cualquier dato que ayude a su localización, favor de reportarlo a las autoridades correspondientes.
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Son las 10:04.

0: Ya las 10 de la mañana con 14 minutos. Buenos días, amigos de La Reina 91.7 FM. Saludos a todos. ¿Qué tal? ¿Cómo están? Excelente martes. Qué rico, qué sabroso. Oigan, 6 de octubre ya y estamos aquí en La Reina 91.7 FM con toda la actitud, ya sabes. ¿Y cómo amaneciste, no? Sabemos que se amaneció el día un poco lluvioso, la verdad, lluviado. Pues mucha lluvia, entonces, ya sabes, obviamente... Esperemos que no te enfermes, lo más importante. Y por supuesto, estamos en las joyas de la reina de 10 a 12 de la tarde, ya sabes, con muy buena música. Acabamos de escuchar a Los Extraños con Solo Soy un Tonto, algo de Margarita y su Sonora con Nube Gris. Y también veníamos escuchando a Los Bukis con Dime Dónde y Cuándo. Buenos días a todos, ya saben, se pueden reportar conmigo al 776-767-6707. Totalmente gratis para acá, tu camarada El Travieso. Te mando un saludo de donde quieras. Quiera que nos esté sintonizando, recuerda que es totalmente gratis. Así que oigan, ¿qué les parece? Vamos a un corte súper rápido para seguir escuchando más joyas aquí en La Reina 91.7 FM. Saludos, buenos días y excelente martes. Vamos a darle con todo.
1: Las joyas de la reina son las 10 con 15 minutos.
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0: Ya las 10 de la mañana con 29 minutos. Y oigan, ya estoy de regreso. ¿Cómo están? Saludos a todos. ¿Qué tal? Buenos días. Acabamos de escuchar a Grupo Brindis con Te Esperaré. También estábamos escuchando algo de Los Fugitivos con Corazón Mágico. Y bueno, esta canción la verdad es que es bastante buena porque tuvo presencia en las listas de música latina de Billboard en 1996. Y, por ejemplo, apareció en Hot Late Tracks y llegó a colocarse dentro del top 40. Ah, por si no lo sabías. Y además, déjame decirte otra cosa, la canción no es exclusiva de Los Fugitivos, también ha sido interpretada por artistas como The Django y posteriormente por otros exponentes pues de regional. Entonces, total, es una buena canción, es una joya que la escuches aquí en La Reina 91.7 FM. Y venga, también tengo un saludo, entonces voy a rápido escuchar este super audio, por supuesto. Hola, buenos días, ¿qué tal? Saludos.
1: Hola, Dani, saludos.
0: Hola, ¿qué tal? Saludos.
1: Que tengas un excelente día de parte de tus amigos del fraccionamiento.
0: Eso pásatela es bien. Todo. Muchísimas gracias. Un saludo a nuestros amigos del fraccionamiento El Llano que nos están sintonizando. Muy buenos días. Oigan, que tengan una excelente tarde, por supuesto. Excelente día. Y sigan escuchando La Reina. Muchísimas gracias. Un fuerte abrazo. Y, por supuesto, saludos a todos. Vamos a un corte y regresamos con más joyas aquí en La Reina 91.7 FM.
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0: 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Son las 10 y 31 minutos.
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0: 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Son las 10 con 34 minutos.

0: fuerte abrazo por parte de todo el team de la Reina 91.7 FM. Claro que sí. Felicidades, muchas, muchas felicidades y un fuerte abrazo también hasta Santa Cruz que nos están sintonizando. Oigan, pues ahí está, muchas felicidades y por supuesto sigamos con más música aquí en Las Joyas, con la Reina, con el Travieso y vamos a un corte súper rápido para seguir escuchando más música. Así que no le cambies que vamos a un corte súper rápido y regresamos con muchas más joyas.
1: 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Son las 10, con 46 minutos.
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0: 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Son las 10:49.

0: Ya las 11 en punto, buenos días, ¿cómo están? Acabo de escuchar el super show de los Vázquez con Nada de Ti. También algo de Pedro Fernández con Yo No Fui y a Ivy Quintanilla y los Cumbia Kings con Fuiste Mala. ¡Qué gran joya, eh! Y bueno, a toda la gente que nos está sintonizando, todas las reinas, todos los reyes, ya saben, les hago esta invitación para que nos sigan saludando, para que nos sigan mandando sus mensajes al WhatsApp, ahí en cabina es totalmente gratis. Y para toda la gente igual que tiene algún emprendimiento, tiene algún negocio, algún producto, algún servicio, cualquier cosa y por supuesto quiere llegar a más gente, lo puedes hacer con La Reina 91.7 FM. Sencillo, facilito, la verdad, por supuesto. Ya sea también redes sociales, que quieres que no sé, historias, que quieres videos, que quieres post, que quieres este tipo de detalles, pues también lo podemos hacer con mucho gusto. Y por supuesto, esto para que llegues a más gente, ¿no? Entonces te paso los números para que tú te contactes con nosotros. Es el 776-114-1614 o el 776-118-8905, ¿ok? Esos dos, una llamadita, un mensaje de WhatsApp y con esto te damos toda la información, todos los detalles, paquetes y todo lo que tenemos, por supuesto, para que tu negocio o tu producto pues crezca y más gente lo conozca. Saludos a todos, buenos días. Ya son las 11 de la mañana con un minuto y por supuesto vamos a un corte súper rápido y sigamos con más joyas que todavía nos queda una hora más. Buenos días a todos y recuerda que estás con tu servilleta Daniel el Travieso.
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Son las 11:02. 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

0: Son las 11 con 6 minutos.
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Son las 11:09.

0: Ya las 11 de la mañana con 12 minutos. Yo, oigan, ya estoy de regreso. Buenos días a todos. Y por supuesto, nos queda una hora más en las joyas de la reina. Así como estás sintonizando, una hora más para que no le cambies, para que me sigas mandando tu mensaje. Por supuesto, le mando un fuerte saludo a nuestra amiga Juanita que nos está sintonizando. ¿Cómo estás? Buenos días. Oigan, buenos días a todos. ¿Qué tal? Espero que tengan un excelente martes, de verdad. Que le eches todo el power, todo el flow, todo el ánimo. Yo sé que hay días donde, pues sí, cuestan unos más que otros, no, pero oye, estamos aquí. Estábamos escuchando a Alberto Benita con El Paso de la Tortuga, Algo de Viento y Sol con Par de Anillos, y también Aarón y su grupo Ilusión con Destilando Amor. Y déjame darte algún dato de esta canción. Primero que nada, pues originalmente salió en el 2000 esta rolita de Aarón y su grupo Ilusión. Y bueno, total, esta canción, no sé si tú sabías, pero existe una versión de Destilando Amor junto a Cristian Castro, ¿no? Es que esta colaboración, pues, apareció en recopilaciones de Aarón y su grupo Ilusión, y es que entre ellas, pues, o ellas, pues, Cumbia para Bailar, que fue publicada en 2015, y bueno, la versión con Cristian Castro ayudó, pues, a darle todavía más exposición a una canción que ya formaba parte del repertorio del grupo, o sea, una muy buena canción, por supuesto. Y también, por ejemplo, esta agrupación de Aarón y su grupo Ilusión, te cuento tantito que lo tocamos una hora, así es, la semana pasada, por supuesto. Iniciamos con Aarón y su grupo Ilusión con Ídolos de la Reina. Así es, este gran programa donde tocamos estos artistas o estas agrupaciones, su trayectoria, sus canciones, qué canción fue la que hizo el boom, cuál es la canción más sonada, por supuesto, entre un montón de cosas más, ¿no? Su historia específicamente, y pues no te lo puedes perder. Así que hoy también a las 5 de la tarde tenemos una agrupación bastante buena, muy buena mejor, y pues obviamente no te lo puedes perder. Recuerda, 5 de la tarde, Ídolos de la Reina. Vamos a un corte comercial súper rápido y regresamos con más. Ya sabes que ahí está el WhatsApp totalmente abierto para que me sigas enviando tus mensajes. Así que no le cambies, que estás con El Travieso.
1: 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Son las 11 con 14 minutos.
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1: 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Son las 11:20.

0: Ya las 11 de la mañana con 29 minutos. Y oigan, ya estamos de regreso. ¿Cómo están a todos? Buenos días. Recuerda que estás en Las Joyas y ya se están terminando las joyas. Así es, pero de todas formas, no te preocupes que aquí voy a estar yo un rato más. Por cierto, también le quiero mandar un fuerte saludo a la terminación 2370 que nos dice: hola, hola, mi bro Daniel León. Saluditos de parte del Pollo Loco, aquí reportándome. ¿Cómo estás, hermano? Saludos, excelente día. ¿Qué tal? ¿Ya le andas metiendo al jale? ¿O todavía no le andas metiendo a la chamba? Espero que sí, ya sabes. Que sacar el jale, por supuesto. Y buenos días a todos. Oigan, estábamos escuchando a Jorge Domínguez y su grupo Superclass con Tu Boca Dice No. También a Mike Laure con La Cosecha de Mujeres y Aroma con Amiga Mía. ¿Qué tal las joyas? Y bueno, vamos a continuar con más joyas aquí en La Reina 91.7 FM. También te invito a que nos sigas en nuestra página de Facebook, que nos encuentras como La Reina 91.7 FM. Ahí vemos bastantes cosas. Se acaban de subir algunos videos de La Consentida acá de tu servidor. Y también para que tú participes en esas dinámicas que están en las redes sociales. No te lo puedes perder. Entonces, ahí total, nos encuentras como La Reina 91.7 FM. Vámonos a un corte súper rápido y regresamos con más joyas.
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0: 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Son las 11 y 31 minutos.
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0: 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Son las 11 con 36 minutos.

Ya las 11 de la mañana con 43 minutos y estamos de regreso. ¿Cómo están, amigos de La Reina? Buenísimos días a todos. ¿Cómo se le están pasando? Bien rico, bien suave, bien sabroso, ¿verdad? Yo sé, ya es martes. ¡Qué delicia! Oigan, estábamos escuchando a los Yagorú con Tendrás que Llorar. También algo de Margarita y su sonora, Cuando Acaba el Placer. Y oigan, también a toda la gente, síganos en TikTok. Así es, en TikTok, porque el día de hoy, pues igual, la consentida va a estar haciendo un live ahí para que te lances, para que vayas a comentar, para que le digas, hey, ¿cómo estás? ¿Qué andas haciendo? ¿Qué onda? Recuerda, nos encuentras como La Reina 91.7 FM. Ahí, totalmente gratis, ¿eh? Entonces, no se cobra, todo lo contrario. Te invitamos, te saludamos y nos las pasamos bien chicle bomba. Ah, y también quiero mandar un fuerte saludo acá. ¿Qué nos dice? Hola, Dani. Le puedes mandar saludos a la tocaíta que hoy no fue a la escuela porque le dio flojera. No puede ser. ¿Cómo creen que no van a ir a la escuela porque tiene flojera? Le mandamos un fuerte saludo a la tocaíta que pues disfrute su día de hoy de descanso solo hoy, ¿eh? Porque eso de estar faltando a la escuela, no. Pero aún así, muchas gracias por estar sintonizando La Reina 91.7 FM y también acá terminación 000. Buenos días, Dani. Gusto escucharte. Saludos y bendiciones. Un abrazo. Un fuerte abrazo. Muchísimas gracias, señora Aida. Un gusto leerla, por supuesto. Para mí es un gusto leerlos a todos y que nos sigan mandando sus mensajes. Llegando ahora sí, vámonos a un corte súper rápido para escuchar las últimas joyas. Y ya sabes, estás en La Reina 91.7 con tu amigo, tu servidor, tu hermano del alma, Dani.

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9: 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Son las 11:48.

0: Ya las 11 de la mañana con 58 minutos. Y oigan, esto ya terminó. Así es, las joyas ya se terminó el día de hoy. Escuchamos la Sonora Dinamita, A Mover la Colita. ¿Tú ya la moviste? Espero que sí. Oigan, también estábamos escuchando Industria del Amor con Dos Enamorados y Internacional Carro Show, Pagarás. Oigan, también por supuesto invitarte a que las 4 de la tarde nos estés sintonizando a mí en tu servidor, porque tenemos buen chisme, chisme rico, chisme caliente. A las 5, Ídolos de la Reina. Ya a las 6, La Reina de Corazones. Y en este mismo momento está nada más y nada menos que La Consentida. ¿Cómo estás?
1: Hola, hola, Dani. Muy buenos días. Todavía falta un minuto para las tardes aquí. Contenta, lista, preparada para el programa del Banquete de la Reina.
0: Eso es Tokio Morocho. Oye, ¿qué vamos a estar escuchando en el Banquete de la Reina?
1: Traemos la palabra del día, en donde explicamos el significado de una palabra nueva y diferente y un poquito rara. Wow. Y también señales de que debes de independizarte. Y el día de hoy, wow, vamos a hablar qué le pasa a tu cuerpo cuando dejas un poquito del alcohol.
0: Wow, pues la verdad es que todo eso es muy bueno, seamos sinceros, para toda la gente que pues toma un poquito, para la gente que ya se quiere independizar y no sabe qué onda, y por supuesto, ¿lo primero que era? La palabra, sí, también,
1: eso,
0: para
1: palabra,
0: aprender el nuevo vocabulario. Pues qué chido, Caro. Me encanta, todo bien, todo perfecto. En los mismos momentos, yo ya me despido. Que tengan una excelente tarde y nos escuchamos al ratito. Cuídense mucho y buena vibra.
2: Cerramos el cofre de la

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0: 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Son las 12:02.
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0: Es mediodía y tenemos todo para iniciar con el Banquete de la Reina. Éxitos del momento, banda, cumbia, norteño, salsa. Todo para que nos digas, el banquete está para chuparse los dedos.
2: 12 del día con 2 minutos, así es como comenzamos el Banquete de la Reina, haciéndolo a ritmo de Aarón y su grupo Ilusión. Esto es Sin Aire. Te recuerdo el teléfono en cabina para ir comenzando con este ambiente, es el 776-767-6707. Ahora sí, vamos a bailar y disfrutar con esto que se llama Sin Aire.

0: Hola, hola, muy buenas tardes, mis reyes, mis reinas, ¿cómo están? Bienvenidos al Banquete de la Reina. El día de hoy se avecina un programa bastante bueno y es que, a ver, ahí te va de lo que vamos a hablar el día de hoy. De entrada tenemos nuestro plato fuerte, como ya es costumbre, y el día de hoy hablaremos sobre la cumpleañera, sobre Yuridia y sobre la fiesta que tuvo, que se ve que estuvo bastante bueno. Además, tenemos la sección de la palabra del día para ampliar nuestro bello vocabulario. También traemos el juego que he visto que los tiene pero bien picados, así que no se lo pueden perder. Además, también tenemos ¿qué le pasa a tu cuerpo cuando? Hoy vamos a hablar de qué pasa cuando dejamos de lado un poquito el alcohol, para que si es que estabas entre que si lo dejabas y que no, pues mira, con esto te vas a decidir. Además, tenemos señales de que ya debes independizarte si es que estás viviendo por un proceso en el que estás entre que sí, entre que no. Mira, con esto te vas a decidir porque es importante la independencia, la seguridad que te da el tomar tus propias decisiones. Así que en un ratito más vamos a estar hablando de esto y de mucho, pero mucho más. No te puedes desconectar. Aquí al micrófono, Caro, la consentida, te voy a estar acompañando hasta las 4 de la tarde. 4 horas de buena música, de plática, de chismecito y de diversión. Así que vamos a arrancar como debe de ser. Esto es El Banquete de la Reina.
1: 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Son las 12 con 15 minutos.
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0: Del día con 20 minutos, escuchamos Encontrarte de Banda Carnaval. Súbele que estás en la Reina 91.7 FM.

0: 12:30 en punto. Estamos de regreso en el Banquete de la Reina y el día de hoy en nuestro plato fuerte te cuento algo bastante bueno e interesante, porque este fin de semana, exactamente el 4 de octubre, la reina del regional mexicano, nuestra queridísima Yuridia, pues llegó nada más y nada menos que a los 40 años y anduvo de manteles largos celebrando a lo grande. Pero oigan, Su fiel humor tan único que sabemos que tiene y bien afilado, pues subió unas fotos a sus redes festejando este cuarto piso y nos sacó una buena carcajada con la frase 400 cumple la vampira, les amo a todos. No, hombre, de verdad que yo no sé de dónde saca tantas ocurrencias Yuridia. Yo creo que es algo que la caracteriza y que justo por eso nos encanta no solo su música, sino su personalidad. Y es que también estuvo bien consentida porque antes de salir a dar un show, llegó su esposo Matías Aranda con un pastel junto a todo su equipo de trabajo que la sorprendió en los camerinos con serenata. Imagínate nada más. Se ve que la aman y la adoran como jefa. ¿Cómo no? Si tienes a Yuridia de jefa, debe ser todo el tiempo, debe ser un chiste total. Y claro, también en las redes sociales pues explotaron porque todo mundo la estuvo felicitando. Entre las felicitaciones más notadas, obviamente, fue su amiga Soedén Muñoz, Edith Márquez, que le dijo que por ahí tienen unas cervecitas pendientes. O sea, no, hombre, de verdad que se ve que inclusive Yuridia saca de la seriedad a nuestra querida Edith Márquez. Y bueno, así es como Yuridia festeja su cumpleaños. Además, compartió unas fotos en donde se le ve en un festejo íntimo con amigos, con una decoración preciosa, todo floral, en tonos rosa, con verde. La verdad, muy, muy, muy bonito. Y qué bueno cómo festeja estos 400 años, dice Yuridia. Y pues bueno, así es como estuvo este plato fuerte. Ahora un plato fuerte agradable, como debe de ser. Ahora nos vamos a ir a un corte y regresamos con más. Estás en el Banquete de la Reina.
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1: 12:41, esto es Uno para el Otro de la Pócima Norteña.

0: 4, momento de arrancar con este juego que veo que les encanta activar la mente en esta tarde de martes 6 de octubre. El día de ayer, si estuviste en sintonía, los hice batallar un poquito, pero de eso se trata. El día de ayer hablábamos sobre una cafetera, pero hoy vamos a hacer algo totalmente distinto. Recuerden, este juego ustedes deben de adivinar el objeto o el personaje que yo tengo en mente y ya tengo anotadísimo para acá. Tú tienes que mandar preguntas, yo solamente puedo contestar sí o no. Tú puedes preguntar, por ejemplo, ¿te encuentras en la cocina? ¿Eres de color rojo? Y yo solo les responderé a eso sí o no. Quien adivine exactamente quién soy, le vamos a complacer con la canción que quieran. Entonces, a ver, vamos a arrancar con una pista para que sea un poquito más sencillo. Soy algo que seguramente tienes en casa y lo puede usar desde el más chico hasta el más grande. Vamos a arrancar con eso para ir dándonos una pista de lo que estamos hablando. Aprovecho también para mandar saludos a mi amigo Pollo Loco y anunciarles que ya estamos totalmente en vivo en nuestro live de TikTok. Si quieres unirte con nosotros, nos encuentras como La Reina 91.7 FM para echar chismecito, plática y además puedas disfrutar de este programa, pero viéndonos totalmente en vivo. Ahora nos vamos a ir un corte y regresamos con más. Ya son las 12 del día con 45 minutos.
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9: 12:50. Esta va para esas personas que nos cambian y nos transforman para bien, que quizá antes no tenías idea que podías tener estos nuevos gustos y ahora los descubres. Eso, esa es la idea en esta vida. 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

Acá en el live ya me pidieron que le diga a la ex que todavía la aman. Si tú te quieres conectar con nosotros y platicar, hazlo a través de nuestro TikTok. Nos encuentras como La Reina 91.7 FM. Ahora escuchemos El que te amó.

0: Y por tu maldito amor, caray, no me valoraste. Es lo que dice la canción, no lo digo yo. Oigan, ya estamos de regreso en el banquete de la reina. Y el día de hoy déjenme contarles que es una fecha súper importante y con un significado muy especial, porque estamos conmemorando el Día Mundial de la Parálisis Cerebral. Y es que es un día dedicado a visibilizar, a aprender y sobre todo a reafirmar nuestro compromiso con la inclusión. A diferencia de otras condiciones, pues la parálisis cerebral es un grupo de trastornos que afectan el movimiento, el tono muscular y también la postura, y se origina durante el desarrollo del cerebro, casi siempre antes del nacimiento o en los primeros años de vida. Aunque déjenme decirles que pues es una condición permanente, pero no define los límites de una persona ni sus ganas de salir adelante. Así que el mensaje central de este día es que quiero compartirles el valor de la detección y estimulación temprana, la fisioterapia, la neurorehabilitación. Saludos a todos mis colegas que pues siempre dan un acompañamiento multidisciplinario desde los primeros años, porque esto va a cambiar la calidad de vida de la persona que tenga esta condición. Así que además de la parte médica, pues también hay que hacer un llamado, ¿saben a qué? A todos nosotros como sociedad, a construir un entorno más accesible, más empático y sobre todo libre de prejuicios, porque luego somos bien juzgones. Me ha tocado ver cómo de repente, pues sí, yo sé, el morbo o lo que sea, pero a veces incomodamos a las personas, a las familias que tienen alguien con una discapacidad. Así que vamos a dar la verdadera inclusión, que esto se logra cuando garantizamos igualdad de oportunidades, de educación y sobre todo de espacios para todos. Así que saludos y un abrazo para todas las personas que tengan parálisis cerebral y también a sus familias y a los profesionales de salud que acompañan esta condición, porque de verdad que ameritan un aplauso porque es entrega total, sobre todo a las familias que se entregan para poder sacar adelante a sus familiares con esta condición. Así que ya lo sabes, hoy es el Día Mundial de la Parálisis Cerebral. Ahora nos vamos a ir a un corte y regresamos con más. Estás en el Banquete de la Reina.
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1: 1:09 y vamos a mandar un saludo bien especial a la estación 3 de Huazotepec, en especial para Noé, para el jefe Juan Carlos, para Efrén, para Ricardo y para el guapísimo Misael que nos están escuchando desde Huazotepec. Un abrazo y un beso para ustedes. Esto es Ayúdame de los dos de Tamaulipas.

0: 8:12, estamos de regreso en el banquete de la reina. Recuerda que tenemos un juego y una dinámica. Tienen que adivinar de qué objeto o de qué personaje estamos hablando el día de hoy. Hace un ratito te decía sobre la pista de este objeto, porque creo que ahora se están batallando. Te dije que es algo que seguramente tienes en tu casa, que lo puede usar desde el más chico hasta el más grande. Recuerda que para adivinar tienes que mandarme preguntas y yo te digo si sí o no. Por acá en la terminación 6725 me dice, ¿es el microondas? No. A ver, ahí les doy otra pista. Esto no, de entrada es un objeto. En segunda, no es algo que tienes en la cocina. Y es una herramienta para la vida. Ahí está. Ya no puedo decir más porque ya estaría más regalado que nada. Yo creo que con eso van a adivinar. Si tienes alguna idea o alguna pregunta, mándamelo al 776-767-6707. Y a ver, también a propósito de esto y para que vayamos ahí con la mente más lista que nada, hace un rato te decía que hoy es Día Mundial de la Parálisis Cerebral. Y el día de hoy, pues déjame decirte algo, porque tenemos algunos ejemplos y estas muestras de, por ejemplo, tres historias increíbles que nos demuestran que esto no es una limitante, claro que no. Y esto te lo cuento precisamente para ir quitando ese estigma de que la gente con esta condición, pues a veces muchas personas dicen, no, pues es que ellos no piensan, es que claro que no. Y por eso te traigo estos ejemplos. Está Quique Vázquez, que es un talentosísimo comediante mexicano que hace stand-up, que déjame decirte que es psicólogo y activista. Nació con parálisis cerebral y con un humor inteligentísimo, fresco, súper ácido, quien ha llenado escenarios, participó en la serie de otro comediante que seguro conoces, Ojitos de Huevo, que tiene una condición, él es invidente, y nos enseñan todos los días el poder tan grande que tiene la risa para romper esas barreras y esos prejuicios sobre la discapacidad, que vaya que nos hace falta en esta sociedad. También tenemos a Christy Brown, que es un ícono absoluto del arte y la literatura. Fue un escritor y pintor irlandés que nació con esta condición también, pero en el caso de él es algo severo, que solamente le permitía, escucha bien esto, controlar los dedos de su pie izquierdo, y él aprendió a escribir y pintar únicamente con ese pie e hizo su autobiografía Mi Pie Izquierdo, donde inspiró una película ganadora del Oscar. Ahí te va otro ejemplo, por si esto no te fue suficiente, está Farida Badway, que es una mujer brillante en el mundo de la tecnología, es una ingeniera en sistemas y empresaria ganesa, diagnosticada con parálisis desde niña, que se convirtió en una de las figuras más influyentes del desarrollo de software en África, creando plataformas financieras para ayudar a miles de personas. De verdad que tres historias de vida completamente distintas, tres talentos gigantescos y con un mismo mensaje. Cuando la sociedad abre puertas y espacios, el talento siempre va a brillar. Así que aquí está algo inspirador para celebrar este día. Ahora nos vamos un corte y regresamos con más. Y es 1:15.
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9: 1:21 PM, le ponemos ritmo a tu tarde. Esto es Mi Razón de Ser. 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

0: Ya la 1:28 PM. Recuerda que estamos transmitiendo totalmente en vivo a través de nuestro TikTok. Nos encuentras como La Reina 91.7 FM. Vente para acá porque el chisme y la plática se está poniendo buena. Estamos hablando de esas experiencias que tienes cuando te independizas, porque en un momento más vamos a tocar ese tema. Y se está poniendo bastante gracioso. Me comentan todas las cosas que han vivido al salirse de casa de sus papás y que todos caemos en cuenta en que cómo extrañamos ser hijos y que nada más tienes que estirar la mano y todo lo demás está resuelto. ¿Cómo se extrañan esos tiempos, caray? Pero bueno, vamos a cambiar de tema porque ya estamos listos y con toda la energía para esta sección que me encanta, porque recuerden que aquí también aportamos contenido de valor y vamos a hablar de la palabra del día. Y la palabra elegida para hoy es un verbo hermosísimo que es prendarse. ¿Habían escuchado alguna vez esta palabra? Déjame decirte que prendarse significa sentir una atracción muy fuerte, un cariño profundo o una admiración enorme por alguien o por algo. Viene de la palabra prenda, que antiguamente pues se utilizaba para referirse a algo valioso o digno de mucho aprecio. Por ejemplo, cuando dices, esa persona se prendió de su sonrisa y no pudo dejar de pensar en ella. Y pues no solamente en el amor, también se vale decir, me prendé de ese paisaje desde la primera vez que lo vi. Así que en pocas palabras, prendarse es quedarse completamente fascinado, encantado o cautivado. ¿Ustedes de qué están prendados? Yo estoy prendadísima del pan de muerto. Amo el pan y el pan me ama a mí. Cuéntenme ustedes a nuestro teléfono en cabina 776-767-6707 a qué o a quién están prendados. Aquí vamos a contar el chisme. Por lo pronto nos vamos a un corte y regresamos con más. Ya es 1:30 PM.
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11: Una de la tarde con 36 minutos.

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1: Ya a la 1:39 PM, esto es dedicado para el chico del apartamento 512. Esto es de Selena.

0: tarde con 45 minutos. Estamos escuchando Bandido de Ana Bárbara, también El Chico del Apartamento 512 de esta preciosa Selena. Y no se queda atrás nuestra Mariana Seoane con Me Equivoqué. Recuerda que ellas fueron las primas de la reina. Este bloque bastante bueno, prendido, movido y qué mejor que con el poder femenino. Te recuerdo el teléfono en cabina 776-767-6707. Quiero mandar saludos a la colonia La Mesita, que desde ahí se están conectando con nosotros a nuestro live. Y ahora nos vamos a un corte y regresamos con más. Yo soy Caro, la consentida.
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Es la 1:52.

0: 58 minutos y seguimos en nuestro live de TikTok, que se pone bueno el cotorreo por ahí. Ya me están contando toda la tradición del carnaval de Huauchinango y en fin, muchos, pero muchos temas. Entre esos me pidió Javi, mi pequeño Javi, que le mande un saludo a su amigo Oscar Gael, que nos escuchan en Venta Grande. Ahí está este saludo de parte de Javi para Oscar Gael con mucho cariño. Y también déjenme contarles esta noticia que les va a traer mucha nostalgia, porque resulta que la Guardia Nacional pues tiene un nuevo integrante que está rompiendo todos los paradigmas. Porque estamos acostumbrados a ver a estos animalitos que ayudan a los imponentes, pastor alemán o labradores, en los binomios caninos, pero este personaje llegó a demostrar que el tamaño no importa cuando hay valentía. Su nombre es Comando y es un chihuahuita de apenas 13 meses y 21 centímetros de estatura. Pesa 7 kilos y ya tiene todo su equipo oficial. Está precioso. Tiene su chalequito táctico, sus gafas protectoras y hasta su microcámara en el casco. Se ve espectacular este perrito, pero no crean que está solamente para verse tierno. Claro que no. Comando fue rescatado en Chihuahua y adoptado por esta institución y ahora pues está entrenando al máximo para las labores de búsqueda y rescate, saltando obstáculos, subiendo escaleras y participando en actividades de proximidad con la gente. Así que ya lo saben, el agente más pequeño de esta corporación nos demuestra que hasta el integrante más chiquito puede cumplir una gran misión. ¿Qué tal? ¿Sabían esto? Yo pensé que solamente podían tener razas grandes y fuertes, pero ahora vimos que no. Le dieron la oportunidad a este chihuahuita, que sabemos que lo va a hacer increíble. Ya tienen esta noticia conmovedora y preciosa para que sepamos que no solamente van a elegir razas grandes, también razas pequeñas. ¡Qué bien! Un buen ejemplar para hacer este tipo de labores, que vaya que son dignas de admirar. Ahora nos vamos a ir a un corte y seguimos con más. Y puedes conectarte con nosotros en nuestro live. Estamos como La Reina 91.7 FM a través de nuestro TikTok. Ahora sí, nos vamos a un pequeño corte y regresamos con más.
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0: 2:12 p.m. y llegó el momento de ponernos curiosos en esta sección que me encanta, que es ¿qué le pasa a tu cuerpo? Y hoy vamos a platicar de algo que a más de uno le va a sacar una cara y eso no me lo sabía, porque hablaremos de qué le pasa a tu cuerpo cuando le pones una pausa y dejas por completo el alcohol. Así que agárrense porque los cambios empiezan más rápido de lo que creen. A ver, imagínense esto. Pasan apenas las primeras 24 a 48 horas y tu hígado dice, por fin, un respiro. Se pone a trabajar a marchas forzadas para limpiar el organismo y de entrada tu digestión te lo va a agradecer al instante. Pero lo mejor viene en la noche porque aunque a veces creemos que un caballito ayuda a dormir, la verdad es que arruina la calidad del descanso, así que a los 3 días sin tomar, el sueño se te va a recuperar completamente y despiertas con una energía de 10. Ahora, llegamos al primer mes. Y aquí es donde realmente va a ocurrir la magia, porque todos lo notan. Como el alcohol te deshidrata muchísimo, al dejarlo, pues tu piel recupera su brillo natural, le reduce la hinchazón de la cara y de los ojos, y también los bolsillos van a descansar, porque te ahorras una muy buena lana. Además, tus defensas, escucha bien esto, van a subir, la mente también se siente mucho más clara, y adiós a esa neblina mental de los domingos por la mañana, que ya no puedes ni abrir el ojo de tanta desvelada y de tanta deshidratación. Además, si te sigues de largo por un par de meses, tu presión arterial se va a estabilizar. Tu corazón te hace una fiesta y los niveles de grasa en el hígado bajan drásticamente. En pocas palabras, mira, tu cuerpo se va a volver una maquinita súper eficiente, llena de vitalidad y de buen humor. Así que ya lo saben, mi gente. Además, por si esto no te convenció, justamente ayer me encontré con un video en TikTok donde le preguntan a Lucero cuál es el secreto para estar tan guapa, porque si han visto videos últimamente de ella en sus presentaciones, está guapísima, de verdad. Creo que ya por ella no pasan los años. Claramente, claro que sí, pues el proceso natural del envejecimiento, pero se ve preciosa, tiene unas piernas, tiene un abdomen que ya quisiéramos todos, una cintura, el pelazo que siempre la ha caracterizado y está guapísima. Y justamente le preguntan, ¿cuál es tu secreto para seguir tan bella? ¿Y saben qué dijo? Que ella no toma alcohol. Justamente, si no me creen, miren, voy a buscar el video para que se suba a nuestras redes y ustedes lo puedan apreciar, porque ella dice que su secreto es que nunca, claro, de repente se echa una que otra copita de antojo, lo que sea, pero no acostumbra tomar demasiado, o más bien es muy eventualmente el consumir alcohol, y justamente por eso no está deshidratada, su piel se ve brillosa, no se le notan las líneas de expresión ni las arruguitas, el pelo, les digo, se les ve hidratado. De verdad que ella es un claro ejemplo que si queremos vernos bien hay que bajarle al alcohol, porque lo único que hace es que, ya escuchamos, te deshidrata, pues en el sueño, en cuanto a la digestión, no, tiene muchísimos efectos. Así que si puedes dejarlo o por lo menos bajarle, ese consejo es el que te vamos a dar el día de hoy, porque ya viste que si quieres estar guapo y guapa como la preciosísima de Lucero, tenemos que seguir su ejemplo, a seguir este consejo. Ahora vámonos a un pequeño corte y regresamos con más. Yo soy Carola Consentida y estás en La Reina 91.7 FM.
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0: las 2 de la tarde con 28 minutos. Y ahora es momento de una dinámica para que te lleves un premio increíble. Si es que no te lo quieres perder, ahí te va. 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Y hoy se ponen regaladores porque traen para nosotros una tabla de picar más una calaverita preciosa de chocolate. Está increíble este premio. Si tú te lo quieres llevar, lo único que tienes que hacer es mandarme un audio, escucha bien, audio, no texto, en donde me digas qué receta ocuparías o qué receta harías, qué platillo más bien, porque si no me van a mandar toda la receta, ¿verdad? ¿Qué platillo harías utilizando esta tablita de picar? Si es que tú te quieres llevar este premio, mándanos un audio diciéndonos qué platillo harías utilizando esta tabla de picar a nuestro WhatsApp 776-767-6707. Nos dices esto en un audio junto con tu nombre completo y desde dónde nos escuchas. Esta tabla está preciosa, déjame decirte, funcional. Yo creo que a todos nos hace falta una buena tabla. Y qué mejor que acompañada por el postrecito, por una calaverita de chocolate. Así que participa con nosotros, espero tu audio. Por lo pronto nos vamos a un corte y regresamos con más.
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1: 2:36. Esto nos traen los Tigres del Norte. Quiero volar contigo. Súbele a tu radio que estás en la reina 91.7 FM.

0: 46 minutos, momento de dar a conocer a nuestra ganadora de esta dinámica que teníamos para que te lleves una tablita de picar y también una calaverita de chocolate patrocinados por nuestros amigos de Maderería Venta Grande, así que felicidades a nuestra ganadora.
1: La tablita la ocuparía yo para picar todo lo que lleva el pozole. Mi nombre es Ascensión del Socorro Vargas Pacheco y los escucho en la Colonia Centro.
0: Ahí está, muchísimas gracias a nuestra participante con terminación 6751, Ascensión. Felicidades, ya nos estaremos poniendo en contacto con usted. Gracias a toda la gente que participó, pero ella fue la primera en escribirnos, así que ahí está. Gracias, ahora sí es momento de irnos a un corte y regresamos con más. 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

0: 9:59. Acabamos de escuchar ¿Pa qué te casabas, Juan? Se te estuvo di y di y di. Y ahí vas, ¿verdad? De los Huracanes del Norte. También escuchamos de Piedra Aguacero de Víctor García. Y también Para que ya no duela de Duelo. Este bloque bastante fuerte, bastante poderoso. Pero no te me vayas porque el que sigue va a estar aún mejor. Vamos a un pequeñísimo corte y regresamos con más. 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
1: 3:08 PM. Ahora escuchamos lo más nuevo de Grupo Firme en colaboración con Ricardo Arjona. Esto es Amor Factura.

0: Estamos de regreso en el Banquete de la Reina y hoy en esta sección Señales de, como te lo avisaba hace un ratito, vamos a tocar un tema interesante, divertido y que a más de uno le va a resonar, porque vamos a hablar de esas señales claras de que ya es momento de independizarte y volar del nido. Así que pon atención, porque si te identificas con al menos dos de estas, yo creo que es momento de ir preparando las maletas, así que ahí te va. Tu recámara ya parece almacén. Te encanta comprar tus propias cosas, la vajilla bonita, el electrodoméstico de moda, pero ya no tienes dónde meter nada en tu cuarto y tu mamá ya te advirtió que no cabe ni un traste más. Siguiente. Sientes que estás en un reality show de convivencia. Ya te pesa pedir permiso para meter visitas o para salir. Te da pena que te vean llegar tarde el fin de semana o simplemente quieres la libertad de andar en pijama a las 3 de la tarde comiendo cereal en la sala sin que nadie te juzgue. Yo creo que eso ya es una señal clarísima. Siguiente. Tienes fiebre de la independencia. Te atrapas a ti mismo, no sé, viendo quizá departamentos en renta, haciendo presupuestos, preguntando, inclusive checando cuánto te podrías gastar en la despensa de una quincena o imaginando cómo decorarías tu propia habitación. Así que eso también es una señal de que es momento de dejar la casa de tus padres. Ahora, tus finanzas y tú ya están listos. Este es el punto principal y base, porque podrás tener todo lo demás, pero si este no, yo creo que entonces no debes de hacerlo. Porque si tienes esto, quiere decir que has trabajado duro, tienes un ahorradito, estabilidad laboral y sabes perfectamente cuánto cuesta la renta, la luz y también el internet. Porque, ojo, independizarse, yo sé que da un poquito de miedo al principio y dices, no, es que no creo poder, pero créeme que es una verdadera aventura en la que creces, aprendes, te conoces mucho más y tiene, yo creo que, pues tiene su dualidad, ¿no? Claro que tiene momentos bonitos como la independencia, el que tú decidas qué comes, cuándo comes, si hoy limpias, si no limpias en una semana, no pasa nada porque nadie te va a regañar. Pero el lado medio negativo, pues es que actualmente si vives con tus padres y recordarán los que aunque tenga años que hicieron esto, pues en casa de tus padres nada más era cosa de abrir el refrigerador y escoger entre todas las opciones que había. Ahora que ya vivas solo, pues va a ver lo que tú le metas. Y si no has comprado nada, pues no vas a comer. Así que cuéntenme ustedes algún consejo para alguien que esté pensando en independizarse o no, porque a veces se nos cierra el mundo. Cuéntenme si tienen algún consejo, algún tip o cuál es la situación que les ha pasado, quizás si estuvieron de foráneos, lo más extremo que hayan vivido, chistoso. Yo les comparto que cuando yo empecé a vivir sola o me independicé de mis papás más bien, pues me pasaba que a veces el dinero no alcanzaba, entonces tenía que decidir si cenaba o si desayunaba, porque si cenaba ya no iba a tener nada para desayunar al otro día. Entonces tocaba y aplicaba la de dormirme temprano para engañar al hambre y al otro día poder tener algo que desayunar. Pero bueno, en ese momento lo vives como algo difícil, pero ese tipo de cosas te enseñan de entrada a valorar a tus padres, cosa que cuando vives con ellos no lo haces. Y también, pues a tener una disciplina y a veces pasar hambre también te enseña cosas. Así que si tú viviste algo similar, cuéntamelo al teléfono en cabina 776-767-6707. Vamos a platicar todas esas vivencias que tenemos de haber sido foráneos o de haber empezado a vivir solos, porque estoy segura que hay muchísimas historias por ahí dignas de contar. Espero tu mensaje. Ahora nos vamos a un corte y regresamos con más. Ya son las 3 de la tarde con 15 minutos.
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5: 3 de la tarde con 21 minutos. Vámonos con algo fresco y relajado. Esto es de Alex Fernández y se llama Sabor a Ti.

0: 9:31. Y, híjole, acabo de salir a entregar unos boletos que vimos el día de ayer. Y me tocó conocer a la señora Marilú, que vino a visitarnos a cabina. Híjole, qué bonito que vengan a saludarnos, que nos conozcan. A mí me sigue dando pena salir y saludarlos a veces. Soy bien penosa, pero de verdad que me dio mucho gusto que ella viniera. Y a ella también le dio gusto que pudimos coincidir y saludarnos. El día que gusten, vengan, salúdenos, vénganse a tomar la foto con nosotros. Nos encanta que tengan el tiempo de conocernos, de platicar. Ella me dice que le encantó este cambio, que le encanta la programación, que desde las 5:30 de la mañana está en sintonía con nosotros. De verdad que es increíble la vibra y la buena energía que nos contagian. Gracias a la señora Marilú por haber venido hasta acá a saludarnos y a recoger este premio. Muchas, muchas gracias a todos. Y bueno, es momento de darle cierre al banquete de la reina, pero comenzamos con lo bueno, porque comienza ahora el postrecito de este banquete. Ya saben, música prendida, alegre, animada, para continuar poniéndole ritmo a esta tarde. Así que nos vamos a un corte y regresamos con más. Yo soy Caro, la consentida.
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1: Los dejamos con el postre de la reina. 30 minutos de música sin parar. Para bailar el banquete de la reina. 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
1: Parece que me están esperando, es cierto. ¿Ya estamos listos? ¿Eh? ¿Qué cosa? Ya, está corriendo. Súbele, súbele, dame más volumen. Que se sienta el ritmo.
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0: minutos y así es como cerramos con broche de oro el banquete de la reina y también este postre que vaya que estuvo bastante bueno, alegre, nos puso a bailar a todos aquí en cabina tanto que llegó nuestro Dani bailando y disfrutando. Dani, hola, hola, ¿cómo estás?
1: Hey, ¿cómo estás, Caro? Justo llegué cantando, bailando, con todo el ánimo, feliz, contento. Y es que, oye, pones unas rolas bien buenas.
0: Ah, sí, claro, claro. Aquí es lo que nos caracteriza en la Reina 91.7 FM. Oye, Dani, hoy vamos a tener el programa de Los Ídolos de la Reina. ¿A quién vamos a escuchar hoy?
1: Así es, justo, no te equivocas. Hoy en Los Ídolos de la Reina tenemos a nada más y nada menos que a Conjunto Primavera. Les toca.
0: Uy, va a estar buenísimo. Dani, ¿cuál es tu canción favorita de Conjunto Primavera?
1: Mi canción favorita, mira, tiene varias, por supuesto, pero yo creo que sería la de posiblemente Acto es un Tonto.
0: Uy, está buenísima.
1: Yo creo que está chida, ¿no? ¿Tú? Sí. ¿Cuál será la tuya?
0: La mía, me agarras en curva, no sé cuál decidir de todas sí, las ¿verdad? Que me gustan. No, pero de verdad.
1: Tienes que decidir una.
0: Fíjate que tal vez ahorita no recuerdo exactamente el nombre, pero es que sí, Actos de un Tonto podría ser, ¿eh? Podría Qué ser buena. Una de mis favoritas. Pero yo creo que vamos a tener bastantes en el, sí. Los Ídolos de la Obvio. Reina, no se lo pueden perder. Conjunto Primavera, una de las agrupaciones más clásicas de antaño, pero que nunca, nunca van a pasar de moda. Canciones románticas, sobre todo románticas. Entonces no se lo pueden perder. En este programa vamos a también disfrutar un poco de biografía de Así Conjunto es. Primavera, me imagino.
1: Sí, su trayectoria, biografía, qué es lo que hicieron, sus inicios y todo lo que, ya sabes, se habla en la reina.
0: Perfecto, exacto. Lo que caracteriza a la reina, el chismecito, como debe ser.
1: Sí, justo.
0: Pues claro. Bueno, no se lo pueden perder. Los dejo con nuestro Daniel Travieso. Yo me despido, pero los escucho. Más bien, nos escuchamos mañana.
1: Mejor dicho.
0: Primero, en la intervención que tenemos con noticias, más o menos 8:15. Si te gusta el chismecito del espectáculo y todo lo de los famosos, debes escucharme en punto de las 8:15 en noticias y después 8:30. Ahora sí arrancamos con las Mañanas de la Reina y después nos volvemos a escuchar a las 12 del día. Mañana, día de mucho trabajo, así debe ser. Por lo pronto los dejo con Dani y descansen a todos. Muy buen camino y que tengan un resto de jornada laboral bastante llevadero. Así que descansen y gracias a todos por escribirnos y acompañarnos. Bye bye.
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0: 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Son las 4 en punto.
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2: Ya las 4 de la tarde con un minuto. Oigan, vamos con el chisme caliente. Y es que Edwin Cass abrió el debate tras la gran final de la Casa de los Famosos México. El vocalista de Grupo Firme reaccionó al resultado y aseguró quienes, según él, hicieron que el reality recuperara el interés del público, terminaron fuera. ¿Qué dijo exactamente y por qué su comentario pues dividió estas redes sociales? También, aunque usted no lo crea, Majo Aguilar está viviendo uno de los momentos más importantes de su carrera, y es que la cantante mexicana se prepara para debutar en el Auditorio Nacional y además sigue dando de qué hablar por el corrido pues, que compuso por Tom Cruise, así como escuchaste. Y en el detector de mentiras, pues ¿qué crees? El regional mexicano llega hasta Japón. Y es que Carin León sorprendió al llevar su música a uno de los templos budistas más antiguos de Osaka, donde pues grabó nada más y nada menos que su rolita. Así es. Y por supuesto, ¿qué canciones también interpretó, no? Pues porque obviamente también presentó pues bastante, bastante música. Y es que esto representa otro paso internacional pues para este cantante. Así que ya sabes, estás en La Reina Informa y comenzamos con todo este chisme caliente. Ya a las 4 de la tarde con 2 minutos y este es de Chuy Lizárraga con ¿Dónde estás, presumida?

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1: Ya a las 4 de la tarde con 8 minutos. Y oigan, ya estoy de regreso. ¿Cómo están a todos? Excelente tarde. Vamos con el chisme caliente. Y es que sí, pues todos ya sabemos pues lo de la Casa de los Famosos, oigan. Pero Edwin Cass reaccionó a la final de la Casa de los Famosos México. Y por supuesto, ¿no? ¿Qué pasó? Pues bueno, él, primero que nada, no se quedó callado. Así como estás escuchando. ¿Por qué? Pues ¿qué dijo? ¿Qué onda, no? Pues es que obviamente, pues dijo que los que hicieron el juego bien los dejan fuera, ¿no? O sea, que al final fue como trampa. Fue injusto y creo que no solo él, creo que mucha gente piensa lo mismo que él, la verdad. Y es que el vocalista de Grupo Firme publicó un mensaje en redes sociales en el que dejó ver su inconformidad con el resultado y defendió a quienes, desde su perspectiva, hicieron que el programa recuperara pues este interés del público, ¿no? Entonces, su mensaje, la verdad, no pasó desapercibido, todo lo contrario, ¿no? Y a través de sus redes, Edwin Cass escribió: los que hicieron el juego bien, sin miedo a la funa, e hicieron que el programa reviviera, los dejan fuera. Y bueno, la publicación rápidamente, ya sabes, ¿no?, comenzó a generar estas reacciones entre los seguidores del reality, el público, por supuesto, estas opiniones divididas. Había gente que decía, sí, la verdad es que cómo puede ser que va a ganar tremenda esta chica, bueno, esta señora, y no alguien que realmente, pues sí fue como más de, oye, o sea, la verdad este chabón le echó ganas, ¿no? Entonces, pues no sé, la verdad, al final creo que mucha gente se quedó con este sabor amargo y pues creo que pues no fueron la excepción, ¿no? Porque todos piensan lo mismo, que creo que tuvo que haber ganado a alguien más. Pero bueno, así son las cosas al final y, por supuesto, es parte de, pues de todo, ¿no? Oigan, ya son las 4 de la tarde con 10 minutos y vamos con más música, por supuesto, también invitarte a que nos escuches y, por supuesto, que en el siguiente bloque nos escuches todavía más, porque se viene una entrevista bastante buena y es que tú estás buscando algún seminuevo. Bueno, pues quédate porque esta información te va a latir. Ya son las 4 de la tarde con 10 minutos y esto es Del Trono de México con Hasta Mi Final.

0: 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Son las 4 con 14 minutos.
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1: Ya a las 4 de la tarde con 22 minutos y estás escuchando Duelo con la canción Veneno.

0: Ya a las 4 de la tarde con 25 minutos. Y oiga, ya estamos de regreso, por supuesto, para platicar sobre estos seminuevos certificados con nuestros amigos de Chevrolet. Y es que si tú estás pensando en cambiar de vehículo, pero todavía no sabes si comprar un seminuevo, si es la mejor opción para ti, quédate porque vamos a hablar de estos seminuevos certificados Chevrolet. El día de hoy tenemos el gusto de estar con nuestro amigo Fabián. ¿Cómo estás, Fabián? Buenas tardes.
1: ¿Qué tal, Dani? Muy buenas tardes.
0: Un gusto tenerte por acá, Fabián. Y oye, Fabián, vamos a empezar con algo básico. A ver, para la gente que escucha seminuevo certificado Chevrolet, ¿qué significa esto?
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0: Ah, perfecto, y me gusta eso. Ahora, yo como persona, como cliente, ¿cómo sé cuál es el seminuevo ideal para mí? O sea, ¿cómo yo sé esto?
1: Ah, perfecto. Mira, podemos, más que nada, es en nuestra entrevista consultiva como asesores. Nosotros tenemos que justamente apoyar al cliente en la parte de buscar su vehículo ideal. Supongamos si somos un estudiante de universidad, ocupamos más que nada como un sedán o un hatchback. Algo que sea rápido y justamente quepamos en cualquier espacio de estacionamiento, ¿vale?
0: Vale.
1: Para los clientes que prefieren las SUVs, ok, esos clientes son justamente, por ejemplo, en la mayoría son personas que justamente viajan con sus hijos, son justamente padres de familia, mamás también que van a dejar a sus hijos a la escuela. Y también tenemos lo que viene siendo los clientes que están justamente enfocados en el trabajo. En el trabajo ya utilizamos lo que viene siendo la pickups. Claro. Las pickups son justamente las S10 para remolcar, para llevar todo lo que necesitamos del trabajo a la orden del día.
0: Perfecto, entonces la verdad es que hay un seminuevo para cada persona, por supuesto. Ya lo escuchamos con el buen Fabián. Y hoy ahora, Fabián, ahora que estamos hablando sobre esto, ¿qué pasa si yo tengo un vehículo y quiero cambiarlo por uno de sus seminuevos? ¿Se puede o no?
1: Sí, claro que sí. Okay. Justamente como lo hemos dicho anteriormente, nosotros ahorita recibimos unidades a partir del modelo 2018 y justamente nosotros podemos venderle el auto al cliente. Supongamos si tenemos, por ejemplo, un 2025 y el cliente tal vez tenga un 2022, lo podemos cambiar. Justamente su vehículo lo tomamos a cuenta como la parte del enganche y se puede llevar justamente el nuevo vehículo.
0: Perfecto. Ahora, a ver, Fabi, ya me hablaste sobre esto, ya me dijiste, ok. Ahora, la gente que nos está escuchando, por supuesto, pues, ¿qué le recomendarías a alguien que lleva tiempo buscando, pues, un seminuevo, no? O sea, que dice, oye, ¿sabes qué, Fabi? Estoy busque un seminuevo. ¿Qué onda con esto?
1: Sí, justamente, miren, ahorita lo que viene siendo en esta semana, hemos tenido mucho inventario que nos ha llegado justamente a la agencia, en dado caso de que cualquier cliente que quiera pasar justamente a conocer las unidades, les podemos dar el lujo de detalle y también, aparte de eso, podemos salir incluso a prueba de manejo.
0: Perfecto. Y para toda la gente que ve el seminuevo y dice, oye, ya estoy en Chevrolet, me encantó el seminuevo, quiero manejarlo, ¿se puede?
1: Sí, claro que sí.
0: Perfecto. ¿Y qué necesita para hacer todos estos trámites?
1: Ok, en primera instancia es justamente llegar a la agencia y también contar con lo que viene siendo su licencia vigente. Necesitamos justamente su licencia para hacer la orden de salida y podemos justamente acompañar al cliente en la prueba de manejo.
0: Perfecto. 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
0: Perfecto, pues ahí está, amigos, para que se lancen, para que vayan a checar su seminuevo y, por supuesto, para que vean con nuestros amigos de Chevrolet Huauchinango. Fabi, muchísimas gracias, un gusto tenerte por acá y muchas gracias a toda la gente. Vamos a un corte rápidamente y regresamos con mucho más.
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0: 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Son las 4 y 31 minutos.
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1: Ya a las 4 de la tarde con 42 minutos. Y oigan, seguimos con todo el chisme. Y es que, ¿qué crees? Pues bueno, déjame contarte algo bastante cool. Y es sobre nada más y nada menos que Majo Aguilar. Y bueno, pues el nombre de la cantante mexicana, Majo Aguilar, ha resonado en los últimos días tanto por lo corrido, el corrido que impuso para la estrella de Hollywood, pues nada más y nada menos que Tom Cruise. Así es, con motivo de la película Digger, como por su próximo debut en el Auditorio Nacional de Ciudad de México, pues el 13 de noviembre, un concierto que considera el más importante de su carrera, por supuesto, y bueno, obviamente dice que hay trabajo detrás, porque no solo es un concierto, sino un espectáculo, ¿no? Ella destacó así, y por supuesto, ¿no? Igual dijo que, pues obviamente está feliz, está emocionada, está encantada, ¿no? O sea, de verdad, no, ni ella se la cree, y por supuesto, ¿no? Con tres nominaciones al Latin Grammy, ganadora en la edición 38 de Premio Lo Nuestro, Aguilar reconoció lo complejo que es como intérprete de mariachi competir con otros géneros del regional mexicano, especialmente con el corrido mexicano, ¿no? Que en los últimos 5 años ha tomado fuerza como con artistas como pues Peso Pluma, Natanael Cano, ya sabes, ¿no? Y la cantante también reveló que ya trabaja en un nuevo disco con temas inéditos y aclaró que se trata de un proyecto independiente de Capricho, ¿no? Disco del que ya se han lanzado canciones como Por Debajo de la Mesa, escrita en 1997 por Armando Manzanero y pues obviamente popularizada por Luis Miguel obviamente, y por supuesto Luis Miguel, pues además confirmó que participará en el nuevo volumen de tributo al Rey con banda, ¿no? Entonces la verdad es que, híjole, está con todo esta Majo Aguilar, por supuesto, de verdad la está rompiendo. Y bueno, ahí está el chisme. Oye, ¿qué piensas al respecto? ¿Qué te parece? Hacemos un corte comercial súper rápido y seguimos en La Reina Informa. Ya son las 4 de la tarde con 44 minutos.
0: 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Son las 4 con 44 minutos.
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1: Ya las 4 de la tarde con 54 minutos. Y oigan, vamos a despedir este programa con más chisme. ¿Qué está pasando? Y es que, pues déjame contarte sobre Carin León y lleva al regional mexicano a un histórico templo de Japón. ¿Cómo está eso? Bueno, pues el cantante sonorense Carin León acaba de

lanzar Live from Japan, una sesión acústica grabada en vivo en el templo, pues, de Shinoji, en Osaka, uno de los recintos budistas más antiguos de Japón. Y es que la grabación se realizó el 13 de agosto de 2016, ¿no? Durante su primera visita artística en Asia. Entonces, total, ¿no? El proyecto, pues, incluye 6 canciones: Desde que te tengo, Doliendo bastante, Huyo, Vuelve o vete, En la misma cama, Y ahí estabas tú, ¿no? Todas fueron, pues, grabadas en una sola toma, acompañado por, pues, por una banda, ¿no? De 10 músicos, buscando conservar la esencia de una presentación completamente en vivo. Entonces, bueno, la sesión se realizó pocos días antes, pues, de que Carin León, ya sabes, participara en el Summer Sonic, por si no lo sabías. Y, pues, ahí está, ¿no? Órale, la verdad es que yo creo que es un dato que a lo mejor muchos desconocían, seamos sinceros, la verdad. Pero bueno, está padre llevar al regional mexicano a otras partes del mundo. La verdad es algo bastante increíble. Dices, wow, magnífico, hermoso, chulada, ¿no? Pues al final, pues bueno, sale de México y qué mejor que estar representado, ¿no? Oigan, ya son las 4 de la tarde con 56 minutos. Ya me despido, pero te invito a que te quedes porque a partir de las 5 de la tarde tenemos este gran programa llamado Ídolos de la Reina. Y es que hablaremos sobre Conjunto Primavera. Así es, hoy les toca. Entonces, te invito a que te quedes, por supuesto, una hora de pura música de Conjunto Primavera. Entonces, bueno, ahí está la invitación. Te dejo con algo de Alfredo Olivas con esta, mi pasión.

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0: 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Son las 5 en punto.
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Buenas tardes, amigos de La Reina 91.7 FM. Y oigan, Conjunto Primavera se formó en Ojinaga, Chihuahua, en 1978. Y es que su fundador, el saxofonista Juan Domínguez, eligió el nombre porque el grupo nació el primer día de la primavera. Desde su origen, la agrupación se sostuvo en músicos del norte de Chihuahua y en una instrumentación desde el saxofón. Convivía con el acordeón, el bajo sexto, el bajo y la batería. En esos primeros años tocaron sobre todo en su región. La popularidad nacional todavía estaba por venir y durante estos años la voz principal era la de Ignacio Nacho Galindo. Su interpretación acompañó los primeros discos y buena parte de la formación original. Y es que en 1989 grabaron Ando Sin Frenos, el último álbum de esa etapa vocal. Poco después, Nacho dejó Conjunto Primavera para dedicarse a la música cristiana. Así es. Y es que el grupo quedó frente a un reto importante: continuar sin su cantante original y encontrar una voz que pudiera llevar más lejos ese sonido que apenas estaba madurando. Hasta aquí llegar el primer capítulo. Por supuesto, Ojinaga, Juan Domínguez, los discos de Joy Records y la transición desde el norteño tradicional hacia una propuesta romántica con saxofón y teclados. El siguiente capítulo comienza con la incorporación de Tony Meléndez y el crecimiento que vivió la agrupación durante los años 90.

0: 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Son las 5 con 14 minutos.
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Y la nueva etapa comenzó cuando Tony Meléndez se integró como vocalista hacia 1989. Su llegada cambió la historia del grupo, su voz se convirtió en una de las señas de identidad de Conjunto Primavera y en el centro de la etapa que lo llevó a una audiencia mucho más amplia. El primer álbum con Tony fue Me Voy, publicado en 1990. Desde entonces, el saxofón y los teclados acompañaron letras románticas interpretadas con una voz cálida, directa y fácilmente reconocible. En 1996, firmaron con Fonovisa. Fue el inicio de una etapa de mayor exposición discográfica. Tony Meléndez no era solo el cantante que sustituyó a Nacho. Su voz ayudó a definir la identidad pública del grupo durante décadas y quedó asociada a varios de sus mayores éxitos. El punto de inflexión llegó en 1998 con Necesito Decirte. El álbum tuvo un desempeño importante en las listas latinas y consolidó a Conjunto Primavera como una de las agrupaciones más reconocidas del género. La canción da título al disco, muestra esa combinación de emoción vocal y arreglo norteño romántico que Tony Meléndez y el grupo habían perfeccionado durante los años anteriores.

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0: 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Son las 5 con 29 minutos.
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En los años 2000, Conjunto Primavera mantuvo una producción constante con Morir de Amor en 2000, Ansia, Ansia de Amar en 2001, Perdóname Mi Amor en 2002 y Decide Tú en 2003. Los títulos reflejan el rumbo que el grupo había consolidado. Historias sentimentales, interpretadas por Tony Meléndez, con un sonido norteño romántico que mantenía el saxofón en primer plano. Y en 2005 llegó Hoy Como Ayer, tanto como álbum como canción. El tema se convirtió en el primer número uno del conjunto en las listas Billboard Hot Latin Songs y Regional Mexican Airplay. Fue una señal de que Primavera podía seguir conectando con el público después de más de 25 años de carrera. En 2006 también publicaron el álbum Algo de Mí y el año siguiente apareció El Amor Que Nunca Fue. En esa etapa el grupo ya tenía varias generaciones de oyentes, quienes los conocieron en los años de Joy Records, quienes llegaron con la voz de Tony y quienes descubrieron sus canciones en los primeros lugares de la radio.

0: 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Son las 5 con 44 minutos.
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Tony Meléndez ha sido una figura central de esta historia desde el cambio de década entre los 80 y los 90. Su permanencia como vocalista hizo posible que el público identificara una voz constante mientras la banda evolucionaba, lanzaba nuevos discos y sumaba colaboraciones. En años recientes, el grupo continuó activo con nuevos sencillos y presentaciones. Así llega hasta hoy una agrupación fundada en Chihuahua que convirtió un saxofón norteño y sus canciones románticas en una marca reconocible en toda la música regional mexicana. Vamos con Ave Cautiva, una de las canciones que el público sigue pidiendo y cantando. Después, una, pues obviamente, pues nos vamos a despedir de esto. Y por supuesto, ya sabes que estás en La Reina 91.7 FM.

0: Y así termina este recorrido cronológico de Conjunto Primavera. Gracias por acompañarme, soy Daniel el Travieso y envíanos tu sugerencia para la próxima y para el próximo Ídolos de la Reina. Continúa la programación de La Reina 91.7 FM, la soberana de la música regional mexicana. ¡Hasta la próxima!
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